0: La radio te informa la hora. 21. Un minuto. Ahora en tu radio, los datos del tiempo.
1: Temperatura 16 grados. Humedad 90%.
2: Retornamos con Lionel Richie cantando La Única.

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Despedíamos a Paul Abdul, que pasaba con Mi amor es real. Recordamos a un artista dueño de una voz poderosa. Él es Freddie Mercury, el gran simulador.

En 1981 se estrenaba la inolvidable película Carrozas de Fuego. Vangelis fue el encargado de realizar el tema emblema de ese film. Vamos a escucharlo.

Ella era Olera Adams, Ven aquí. Bryan Adams se acerca interpretando Cut Like a Knife, Corta como un cuchillo, publicada en 1983, un single que se convirtió en uno de sus grandes éxitos.

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2: Ahora en tu radio, los datos del tiempo. Temperatura 15 grados. Humedad 90%.
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2: La radio te informa la hora. 23. 3 minutos. Ahora en tu radio, los datos del tiempo.
3: Temperatura 15 grados. Humedad 92%.
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2: La radio te informa la hora. 1:02. Ahora en tu radio, los datos del tiempo.
3: Temperatura 14 grados. Humedad 91%.
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0: La radio te informa la hora. 2:06. Ahora en tu radio, los datos del tiempo.
1: Temperatura 14 grados. Humedad 92%.
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0: Ahora en tu radio, los datos del tiempo. Temperatura 14 grados. Humedad 92%.
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2: La radio te informa la hora. 4 minutos. Ahora en tu radio, los datos del tiempo. Temperatura 13 grados. Humedad 93%.
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2: La radio te informa la hora. 5. Un minuto. Ahora en tu radio, los datos del tiempo. Temperatura 13 grados. Humedad 93%.
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¿Qué tal? ¿Cómo están todos? Muy buenos días. Aquí comenzamos nuestro encuentro en este lunes 3 de agosto en La Nación 104.9 Más Música. Espero que hayan pasado lindo fin de semana, que hayan disfrutado de lo que quedó atrás el sábado y el domingo con tanta lluvia, ¿no? Cómo ha llovido y el sol que reapareció menos de lo que nos habían prometido, ¿eh? Un rato el sábado, un rato el domingo, pero estuvo bastante gris también. Veremos qué pasa hoy. Me parece que esta semana, ojalá se equivoque el pronóstico, ¿no? Esto es tan dinámico, pero tenemos una semana gris con tiempo inestable. Ya veremos. Empecemos por hoy, que tenemos 14 grados 3 hasta ahora, 16 grados hacia la tarde y hacia la noche tal vez alguna lluvia aislada, neblinas matinales, en un lunes que teóricamente marcaría el regreso a clases. Pero tenemos ahí dos temitas. Por un lado, el paro docente, que va a estar controlado porque se tiene que cumplir un alto porcentaje, digamos, por la reciente reforma, y por otra parte las jornadas, ¿no?, de capacitación que se han puesto justamente para el día de hoy después de las vacaciones. Esas cositas a las cuales estamos acostumbrados los argentinos, pero bueno, es uno de los temas de los cuales hablaremos después cuando repasemos las noticias más importantes. Con Martín Nelly en los controles, mi nombre es Fernando Iannello, y vos allí encarando ya este lunes, ya el tránsito de a poquito, iremos viendo cómo va cargándose obviamente en los accesos. Siempre el contacto vía redes, arroba La Nación Música. Bueno, en esta primera hora de este lunes, arrancando el mes de agosto, tendremos a Duran Duran, tendremos a Red Hot Chili Peppers, no va a faltar Beatles, tampoco Rod Stewart, entre otros. Abrimos ya con Billy Joel haciendo eso, mira, A Matter of Trust, una cuestión de confianza. Ponele garra el lunes, que todo va a andar bien, va a ser un lindo día, ¿eh? Buenos días, bienvenidos. Están en La Nación 104.9 Más Música.

La Nación 104.9, más música con Pretenders, Back on the Chain Gang. Bueno, arranca el lunes. Mirá, hay que tener en cuenta lo siguiente. Hoy, como sabés, hay paro docente y en este sentido el gobierno exige que se garantice el 75% de clases justamente en el paro de hoy. Así que el Ministerio de Capital Humano va a supervisar que se cumpla ese porcentaje del dictado de clases, ¿no? Por la nueva ley de servicios esenciales. Son 24 horas de paro, así que veremos cómo, qué repercusiones y qué alcance tiene, ¿no? También se habla de la inflación de julio, en el pasado, que estaría en torno al 2%. Empieza a pensarse en eso también. Obviamente empieza a haber pinceladas importantes, diría, ¿eh? De cuestiones electorales, ya pensando en las próximas elecciones, postulaciones, nombres, declaraciones, y falta mucho, La cuestión es que ya empieza a verse en diferentes medios y empieza a ser uno de los temas que se van instalando, ¿verdad? Bueno, casi el 90% de los argentinos necesita dos o más empleos para llegar a fin de mes. Una encuesta que aparece reflejando la situación de la población. Se registró un 6% más de turistas que el año pasado en estas vacaciones de invierno que han quedado atrás, para ya toda la Argentina. El impacto económico fue de 2 billones de pesos, un poquito más, la estadía media de 4 días. Esto se refleja, digamos, con porcentajes y cifras un poquito arriba, si lo comparamos con el 2025. Son algunos de los temas a nivel nacional que tenemos para el día de hoy. Obviamente está el tema de los proyectos que se van enviando, que ya están en el Congreso. Por un lado, la ley de tierras. Veremos cómo evoluciona esa propuesta. Y lo que charlamos la semana pasada, ¿no? Cuestiones que tienen que ver con la reforma de la Carta Orgánica del Banco Central, que pronto estaremos, obviamente, en los próximos días repitiendo, a ver cómo se avanza en ese sentido. Yendo al mundo, bueno, Lula se lanza a otra batalla electoral allí en Brasil. ¿Cómo no hablar de lo ocurrido en Ceuta? 88 personas son los muertos que se van contando hasta ahora en esa locura que se gestionó la semana pasada. El ejército ahí muy presente, parece que nadie cruzó al continente, y la preocupación en Europa con Italia cerrando de algún modo la frontera, eliminando el Schengen, digamos, para España, para que nadie pase, ¿no? Y esto que está planteando dentro de Europa, realmente replanteando cuestiones de fronteras dentro de Europa ante la preocupación de lo que ha ocurrido, ¿no? Bueno, Donald Trump finalmente dijo, no atacamos, charlamos de vuelta. Irán quiere conversar, así que el petróleo, que está bajando fuerte en base a las nuevas declaraciones de Donald Trump, que un día dice, mañana atacamos con todo, el peor ataque desde la historia, qué sé yo, y al otro día te dice, vamos a conversar. Así están las cosas, el petróleo que sube y baja, y es otro de los temas a nivel internacional. Obviamente no dejamos afuera Cuba con otro apagón masivo, que da que hablar, la situación delicadísima. Y hablando de situaciones delicadas, ¿qué me contás del fútbol? Complicado, para muchos equipos. River, que no levanta, Boca, que no muestra ninguna buena cara, Racing, no sé si un papelón, pero tampoco levantamos cabeza. Bueno, hoy hay más partidos, así que ya veremos quiénes completan la fecha en el día de hoy. Después repasaremos los encuentros y entre ellos Vélez Independiente, tal vez lo que se destaque para esta jornada. 6:20 minutos, insisto, la temperatura está ahora 14 grados 3, tiempo inestable, mejoramientos temporarios, tal vez tengamos algunas lluvias en este lunes que vamos arrancando. Vamos con Fool's Garden Lemon Tree. Aquí en La Nación 104.9, más música.

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1: Bueno, 6:32. Anda pensando en un lunes con bastante nubosidad. Tal vez tengamos alguna lluvia, mejoramientos, el sol, las nubes. Así, inestable, ¿eh? Realmente variable viene esta jornada con 16 de máxima, a esta hora 14 grados, o sea, no va a ser muy lejana la temperatura máxima a lo que tenemos a esta hora con 87% de humedad. La tendencia para mañana martes indica 12 de mínima, 16 de máxima, cielo mayormente nublado, 11 la mínima el miércoles, 17 de máxima, siempre en este rango con neblinas, bastante nubosidad. Fíjate que esta semana estamos en invierno todavía, ¿eh? Las temperaturas no son muy, muy bajas y la presencia de nubes, la humedad y el tiempo inestable va a ser la característica de esta semana que estamos iniciando y se va a repetir en los próximos días. Avanzamos con música de John Waite, Missing You, aquí en La Nación 104.9, más música.

Pasión 104.9, más música, Californication, Red Hot Chili Peppers en esta mañana. Bueno, ya hablaremos de tránsito en un ratito, obviamente, a ver qué pasa en este lunes. Comienza la acción, entre que comienzan las clases, muchos de regreso tras las vacaciones. Veremos cuán distinto viene este lunes y veremos qué pasa en el mundo también. Haremos un repaso en las noticias. ¿Y qué me contás de la FIFA? Marcha atrás de Infantino, Vio que se le plantaban todos, así que dio marcha atrás con ese proyecto para ingresar capitales privados a la FIFA y sus competencias. 6:40 minutos. Aquí llega Soul Asylum, Runaway Train. ¿Lo escuchamos? En La Nación 104.9, más música.

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1: Bueno, 6:45 minutos, primer informe en la mañana de este lunes y vemos accesos que se van cargando. Ya, mira, Panamericana, tenemos atención, bastante tránsito desde 197 hasta Camino del Buen Aire. Ahí veo un informe de incidente. Atención, esto está ocurriendo mano a capital, un choque, altura Márquez, en San Isidro, sentido capital. Atención, esto está provocando demoras importantes sobre Panamericana, Así que, justamente, mira, lo que siempre nos ocupa a esta hora y con este incidente, altura Márquez, en mano capital, hay que tenerlo en cuenta. Desde el oeste, bastante bien el tránsito en esta mañana, lo mismo desde La Plata, sin inconvenientes. Obviamente, Richeri, tramo final para pasar a Delpiane, ese tándem siempre trae la demanda de un poco de paciencia, y en la zona de Mata Liniers, algo en Devoto ya se empieza a notar el tránsito importante, mano hacia el Río de la Plata sobre la General Paz. Vamos a los subtes, todas las líneas funcionan normalmente. Subamos este dato, mira, en la línea E de subterráneos, la estación Urquiza cerrada por obras de renovación integral. Lo mismo, acordate, en Tribunales, en la D, sigue cerrada justamente por este motivo. Trenes funcionando normalmente y en media hora actualizaremos datos.

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0: La Nación 104.9, más música. Bueno, por supuesto, Ron Stewart no puede faltar, y aquí lo tenés con Love Touch. Bueno, tras algunos episodios que hemos comentado justamente que provocaron dudas con respecto a su salud, está muy bien Rod, estuvo descansando en Ibiza. Ella estuvo haciendo algunas presentaciones, acompañando a otros músicos, así que la salud de Rod va muy bien y aquí lo tenés. Bueno, tengo separadas un par de noticias y por supuesto saludamos a la gente que está en YouTube, ahí enganchados, te suscribís nuestro canal, siempre para vernos y escucharnos. Buenos días a todos y también en redes, arroba La Nación Música.
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0: 7:00 PM, paro docente. El gobierno hará inspecciones en escuelas de todo el país para verificar que se cumpla la cobertura mínima. El Ministerio de Capital Humano remarcó que la educación es un servicio esencial que requiere 75% de la prestación habitual en servicio y de no cumplir, indicaron, aplicarán sanciones. El precio del petróleo se desploma ante la expectativa de un posible acuerdo de paz entre Estados Unidos e Irán. Donald Trump ordenó suspender nuevos ataques y afirmó que las nuevas conversaciones con Teherán comenzarán este mismo lunes. La temperatura aquí en Buenos Aires a esta hora 14 grados con cielo parcialmente nublado. Se espera 16 de máxima con cielo mayormente nublado hacia la tarde. Tiempo inestable.
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0: Hoy abrimos otra hora en esta mañana de lunes. Obviamente los accesos que se van cargando de a poquito. Acordate, un choque en Panamericana, Mano Capital, en San Isidro, complican las cosas. Pero déjame comentarte que ya enseguida vas a escuchar a Madonna, vas a escuchar a Depeche Mode, también algo de Yes, algo de Phil Collins en esta hora que abre Wham haciendo Wake Me Up Before You Go Go aquí en La Nación 104.9.

0: La Nación 104.9, más música, Depeche Mode, Policy of Truth. Ya se viene el informe de tránsito con novedades, pero bueno, atrás quedaron las vacaciones y las estadísticas, los informes, por ejemplo el de CAME, indica que se han movilizado 4,6 millones de turistas. Esto marca un 6% más que el año pasado, El gasto alcanzó 2,12 billones de pesos, creciendo 2,5 en términos reales, y la estadística promedio fue de 4 días, para tener en cuenta un poco el panorama de las vacaciones que han quedado atrás. Hoy se reinicia la actividad, tal vez te toque a vos justamente cambiar la rutina, así que si te estás moviendo al destino habitual, te cuento que te espera ahí los accesos a esta hora.
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0: Bueno, mira, para empezar, colapso en Panamericana. Ese es el título que puedo ver y leerte, porque tras un accidente que se dio, altura Márquez, allí en San Isidro, tenemos la Panamericana desde la Unión de los Ramales con muchísimo tránsito, realmente increíble, hasta justamente allí, la zona de Bulón, San Isidro, altura Márquez, y esto afecta también, no solo la Panamericana, la traza principal, sino aquellos que vienen desde Tigre, ya están sintiendo también bastante congestión para empalmar justamente en ese sector. Así que paciencia, a salir con tiempo, lo que tenemos a esta hora para destacarte. Desde el oeste está muy bien el tránsito, la intensidad de la hora típica, y también desde La Plata está muy bien, Hay obviamente congestión importante en el tramo final de Riccieri para pasar a Delepiane, y la zona de la General Paz, mano al Río de la Plata, de Mataderos, Liniers y Devoto, la intensidad de siempre, para que lo tengas en cuenta si te toca sumarte allí a esta hora. Subtes y trenes funcionando normalmente. Destacamos en la línea E de subterráneos, la estación Urquiza se cerró por obras de renovación integral.

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La Nación 104.9, más música acompañándote en el comienzo de este lunes. Bueno, comienzo ya, arrancaron muchos de ustedes, me imagino, ¿no? Estamos con Yes, Owner of an Only Heart, arrancando también este mes de agosto, y los aumentos que se vienen, ya los tenés agendados, me imagino, transporte, peajes, colegios, prepagas, lo de cada principio de mes, y ciertos estudios, analistas, dicen que la inflación de julio el mes pasado estaría ubicándose en torno al 2%. Bueno, es uno de los datos del día. Y cómo no hablar de fútbol tras el fin de semana con la gente de Racing, muy enojada con el equipo y con la comisión, la gente de River, ni hablar. Ayer, terrible, cuando perdió River, la gente estaba prendida a fuego, la gente de Boca que no queda muy conforme. Mientras tanto, se destacan Vélez, se destaca Independiente Rivadavia, entre otros equipos que van ubicándose bien arriba. Hoy se completa la fecha, mira, Sarmiento, Independiente Rivadavia, 4:45, a las 7 de la tarde, Platense con Talleres, Vélez Independiente a las 7 de la tarde, Huracán frente a Atlético Tucumán, 9:45. Y a esa hora, Central Córdoba con San Lorenzo. En instantes actualizamos pronóstico para una semana que aparentemente vendrá con bastantes nubes, tiempo inestable. Vamos ya con Coldplay Clocks en La Nación 104.9. 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
1: A las 7:33, 14 grados 7 la temperatura, con cielo parcialmente nublado, 91% la humedad, vamos derecho a 16 de máxima, un grado más de lo que tenemos hasta ahora hacia la tarde, con tiempo inestable. Se habla de la posibilidad de algunas lluvias aisladas, mejoramientos, chaparrones que pueden llegar durante la tarde de este lunes, y hacia mañana martes, neblinas, cielo mayormente nublado, 12 la mínima, 15 grados la máxima. El miércoles, panorama similar, con 12 de mínima, 16 de máxima esperada. Jamiroquai, Can Hit, en la Nación 104.9, más música.

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2: La Nación 104.9, vos bien sabés que es la radio que te conecta con tus artistas preferidos, y a través de Meet Music recorremos las décadas que han marcado la historia de la música y elegimos agosto para el viaje por los años 90. Y si decimos grunge, obviamente pensás en Nirvana, y si pensás en Nirvana, pensás en este tema que se llama Come As You Are, que ya compartimos en el marco de Meet Music y la ovación, obviamente, aquí en La Nación 104.9. 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

0: 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Estamos compartiendo justamente Come As You Are de Nirvana en el marco de Mid Music, recorriendo los 90s en este mes de agosto, justamente en la ciudad donde nació Kurt Cobain, allí en la zona de Washington, en Aberdeen. Hay un cartel, un letrero enorme cuando entras que dice Welcome to Aberdeen, Come As You Are, en honor a esta canción que pasaba recién en el marco de Mid Music, que es presentado por OSDE. 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
1: Bueno, 7:45, atención, la Panamericana colapsada, ¿eh? Desde bien temprano hubo un accidente, atropellaron a una persona allí a altura Márquez en San Isidro y ya tenés una congestión impresionante desde la Unión de los Ramales hasta, de hecho, la zona de Rolón, ahí en Márquez, en mano a Capital, obviamente, y esto afecta muchísimo también a las diferentes rutas, ¿eh? Para acceder a la Panamericana, la 197, la 202, el camino del Buen Aire, con bastante congestión también, y de hecho la avenida Rolón ahí en Bulón, y también el ramal que viene de Tigre, está afectadísimo por este incidente que obviamente provoca muchos inconvenientes, solo dos carriles habilitados, y esto obviamente es un embudo, y justamente en un lunes en que marca el regreso de muchos a la actividad, así que paciencia, no hay mucha alternativa. Así que fíjate bien si tenés que ir por Panamericana desde el norte, por lo menos hasta San Isidro, y después fluye perfectamente, ¿no? Pero está caótica la situación. Desde el oeste muy bien el tránsito, lo mismo desde La Plata, y ya empieza a cargarse bastante la General Paz. Mira, altura Mataderos, Liniers de Voto, mano al Río de la Plata, y también ya se siente en Villurquiza ahí a altura de Parque Sarmiento para intentar llegar a Lugones y esa curva que obliga a frenar, obviamente. No dejamos afuera el final de Richeri y de Lepiane, y ya se empieza a mostrar una sobrecarga importante en el empalme de Perito Moreno con 25 de Mayo, mano al Centro Porteño. Subtes, trenes funcionando normalmente.

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1: 8 en punto. Javier Milei inicia una semana con agenda internacional. El presidente parte a mitad de semana hacia Quito para reunirse con Daniel Noboa y luego viajará a Cali, en Colombia, donde participará de la ceremonia de asunción del mandatario electo colombiano Abelardo de la Espriella. El gobierno de Marruecos adjudicó la crisis migratoria en Ceuta a una combinación del accionar de las redes de trata de personas, a la desinformación y a los malentendidos en torno a una sentencia del Tribunal Supremo de España sobre los inmigrantes. Las personas que murieron ahogadas ya suman 88. Aquí en Buenos Aires, 15 grados la temperatura actual, con cielo parcialmente nublado. Llegaremos a 16 de máxima, tiempo inestable hacia esta tarde.
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1: Muy bien, abrimos otra hora en esta mañana. Insistimos, la Panamericana, mano a capital colapsada por un incidente a altura Márquez, así que atención a salir con mucho tiempo y prepárate en esta hora para escuchar buenas canciones clásicos a cargo del jefe Bruce Springsteen. También tendremos algo de Elvis Presley, Rolling Stones, New Order, entre otros, y este inconfundible clásico de Queen para arrancar esta hora, Another One Bites the Dust, aquí en La Nación 104.9. 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

La Nación 104.9, más música, Weekend con Daft Punk, haciendo I Feel It Coming. Buen tema, ¿no? Para esta hora de la mañana. Bueno, ya hablaremos de tránsito, a ver cómo siguen las cosas. Y comenzando este lunes, la expectativa, ¿no? Porque en el marco del paro docente y la advertencia del gobierno por controles que vendrán, porque se tiene que cumplir el 75% de asistencia, ya que se ha decretado como actividad esencial la docencia. Veremos qué pasa, ¿no? Con el correr de las horas. Y veremos qué pasa con el conflicto en Medio Oriente. Ya el petróleo en su precio bajó porque Trump dijo que no va a provocar ese ataque terrible a Irán. Van a conversar hoy mismo lunes, una vez más. Y hoy se completa la fecha. Hablando de fútbol, con Sarmiento Independiente Rivadavia, 4:45 de la tarde. A las 7 tenés dos partidos lindos, Platense, Talleres y Vélez Independiente. Y por la noche, Huracán Atlético Tucumán, aparte de Central Córdoba, San Lorenzo. Son 5 partidos que completan esta jornada. Después te voy a contar cómo sigue la Sudamericana, con Boca y River allí participando. Bueno, 8-12 minutos, casi 15 grados. Y repasando un poquito cuestiones del tiempo. Tras esa lluvia impresionante, bueno, aparentemente hoy volveríamos a tener algunas lluvias aisladas, algunos chaparrones, especialmente en la tarde. Vamos con Cranberries, Linger, en La Nación 104.9. 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
1: Bueno, 8:15 pasaditas y sigue muy, muy complicado el tránsito en Panamericana. Las Pericias, altura Márquez, Mano Capital, por una persona que fue atropellada allí. Están cerrando, habilitados dos carriles, para que te des una idea, y está peor que hace media hora atrás, porque ya se siente, mismo en los ramales de ruta 8 y ruta 9, las demoras en el último tramo, y abarca todo el trayecto hasta la zona de San Isidro, hasta Márquez, hasta Rolón, del lado de Bulón, y obviamente todas las rutas que acceden a Panamericana con el tránsito se ven también congestionadas: 197, 202, Camino del Buen Aire y la mismísima Rolón allí en Bulón. El ramal Tigre también supercargado para llegar hacia Capital Federal. Mucha paciencia, está realmente detonada, la Panamericana, complicadísima de tránsito a esta hora de la mañana. Y el Camino del Buen Aire, también Mano Capital, insisto, muy, muy, muy cargado. Desde La Plata el tránsito se siente ya altura Sarandí y a una sobrecarga muy cerca del Bajo Porteño. Tenés un muy buen tránsito desde el oeste y la zona de Mataderos, Liniers y Devoto sobre General Paz, con mucho tránsito típico de la pico. Es un lunes que marca el regreso a la actividad y se siente también altura desde, mira, Constituyentes hasta Lugones, con mucho tránsito, siempre mano hacia el Río de la Plata, y nos dejamos afuera las autopistas porteñas con la intensidad típica de hora pico, con subtes y trenes funcionando normalmente.

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0: La Nación 104.9, más música. Estamos con Toc Toc, It's My Life. A las 8 casi 30 minutos. Bueno, mira, repasamos pronóstico. A ver qué nos espera para esta semana. Este lunes vendrá con 16 de máxima. Hasta ahora tenemos 15 grados, con bastante nubosidad. Tiempo inestable para hoy. Lluvias aisladas, algunos chaparrones que pueden darse. Mañana simplemente aumento de nubosidad y no más que eso. 12 de mínima, 15 de máxima. El miércoles seguimos con mismas temperaturas, neblinas matinales y cielo mayormente nublado.
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La Nación 104.9, más música, el dueño de ese falsete inconfundible, obviamente es Mick Jagger. En este caso, los Stones haciendo Jealous Lover. Bueno, ¿te acordás, no? Cuando se generó toda la expectativa por el nuevo disco, Foreign Tongues, fuimos conociendo un par de canciones, de a poquito, algunos videos. Y cuando lo conocimos todo, ¿no? El disco entero, qué buen material, a la altura de los Rolling Stones. Obviamente, no te olvides que en nuestro canal de YouTube tenés la entrevista completa que Leo le hizo a Mick Jagger. Siempre vale la pena repasarla, si ya la viste, y si no la viste, te la recomiendo porque está bárbara. Mientras esperamos a Ronnie Wood, en poco tiempo aquí en la Argentina, y mientras, obviamente, ojalá los esperemos en vivo a los Stones en el 2027, es una posibilidad. Ya veremos. Mientras tanto, lo nuevo de ellos, Jealous Lover, lo compartimos aquí en La Nación 104.9.

La Nación 104.9, más música, Bizarla, Triangle, New Order, también presente aquí en esta mañana de lunes. Bueno, atrás quedaron las vacaciones. Muchos fueron a disfrutar de la nieve y a veces la nieve fue demasiado. Fíjate lo que está pasando en el cruce a Chile, ¿no? Mendoza, 200 turistas rescatados, impresionante la cantidad de nieve. Bueno, por suerte llegó a Bariloche, por ejemplo, garantizando por lo menos una buena temporada. ¿Qué pasa en cataratas? No hay nieve, pero hay una cantidad de agua increíble. El acceso, por ejemplo, a la Garganta del Diablo cierra por tiempo indeterminado. Hoy estaba previsto empezar a desmontar la pasarela y el balcón, así que así va a quedar hasta que sean las crecidas, que son impresionantes a esta altura del año allí en Iguazú. El espectáculo con agua es muy bueno, pero a veces se torna muy, muy peligroso. Así que así están las cosas ahí en Cataratas. 8:40 minutos. Enseguida hablaremos de tránsito, que venía complicado el lunes, ¿eh? Después veremos en 5 minutos más a ver cómo están las cosas. Después de Creedence haciendo Have You Ever Seen the Rain, aquí en La Nación 104.9. 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
1: 8:46 minutos. Bueno, sigue muy, muy cargada la Panamericana. Si bien empieza a normalizarse, ya el tránsito se ve afectado desde Ruta 9, Ruta 8, Unión de los Ramales y avanzando hasta pasando Camino del Buen Aire. Y también el Ramal Tigre se ve con mucho, mucho tránsito a Mano Capital por este incidente que ocurrió muy temprano, altura Márquez, Mano Capital, obviamente. Y marca mucha demora también en el tramo final del Camino del Buen Aire. Muy bien desde el oeste el tránsito, también desde La Plata no hay inconvenientes. Autopistas porteñas con el tránsito típico de hora pico de lunes. Y también hay que destacar la General Paz, no me olvido, mano al Río de la Plata, muy cargada prácticamente en toda su extensión. Mataderos, Liniers, Devoto, ahí te da un respiro hasta que llegues hasta Constituyentes y se ve muy cargado también el tránsito hasta que llegues a Lugones, con el principio de la mismísima Lugones, mano al centro, con mucho tránsito. No me olvido de la zona de Retiro, ahí venís por 9 de julio, querés empalmar la autopista Ilia, mano al norte, triple choque y está provocando demoras desde Arroyo hasta pasando la curva, obviamente, de autopista Ilia, mano hacia el norte. Así que paciencia en esta mañana de lunes complicada, subtes y trenes funcionando normalmente.
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1: 9 en punto. El swap con China vence el próximo jueves y el Banco Central apunta a extenderlo por 3 años más. Es un acuerdo de intercambio de monedas que se inició en 2009 y se fue renovando desde ese año. El objetivo oficial es renovarlo hasta agosto 2029. Los ministros del Interior de los países integrantes de la Unión Europea llevarán a cabo una reunión de urgencia mañana martes para analizar la crisis migratoria en Ceuta. El rey Felipe VI pidió al Estado español evitar que se repitan episodios similares en el futuro. Aquí en Buenos Aires, cielo cubierto con 15 grados, a esta hora 16 como mucho hacia la tarde, con posibilidad de algunos chaparrones aislados.
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1: Bueno, ya tenemos listas canciones para esta hora que estamos iniciando, la Hora Banco Provincia, que llegarán de la mano de Phil Collins, algo de Mike Oldfield, no va a faltar Dua Lipa. ¿Te acordás Take That? Bueno, también va a estar en esta hora que abre Durán Durán haciendo The Reflex en La Nación 104.9.

La Nación 104.9, más música. Te acompañamos en la mañana de este lunes. Bueno, ya veremos el tránsito, que es un punto importante en el día de hoy. Ed Sheeran haciendo Bad Habits, lo que estamos escuchando. Y agendate, mira, para vos que estás atento a la Copa Sudamericana, Boca Deportivo Recoleta el martes 11, 7 p.m. Tenés Tigre Torque, que es de Uruguay, City Torque de Montevideo, el miércoles 12 a las 7 p.m. Santa Fe River, el miércoles 12 también a las 21:30 horas, Copa Sudamericana, para pensar en lo que se viene para estos equipos que, bueno, tienen que levantar cabeza, Bueno, así estamos, 9:13 minutos. ¿Te acordás el éxito de Take That del 95? Bueno, dijo Gary Barlow que lo escribió en solo 15 minutos. La estructura, la letra, todo se convirtió en un éxito impresionante. Aquí está, Back for Good, Take That, en La Nación 104.9, más música.

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1: 9:15 pasaditas, sigue intensísimo el tránsito en Panamericana, si bien empieza a normalizarse, ten en cuenta que desde la Unión de los Ramales hasta 197 está muy, muy cargado todo. Y después ya aflojó, aunque hay tránsito intenso, obviamente persisten las demoras para llegar a Capital y también lo mismo para el tramo final de Camino del Buen Aire para sumarte a Panamericana. Pero aparentemente ya en los próximos minutos estará todo más normalizado. Está muy bien el tránsito desde el oeste, no hay inconvenientes desde La Plata, sí tenemos una sobrecarga interesante sobre el tramo final de Perito Moreno, principios de 25 de mayo, Manuel Centro, y atención con la General Paz, altura Liniers, demoras en ambos sentidos, algo allí en Emilio Castro está provocando demoras más importantes, mano al río, pero también en sentido Riachuelo, a tenerlo en cuenta, y avanzás hacia el Río de la Plata, ya desde Constituyentes hasta Parque Sarmiento, muy cargado, y después vuelve a cargarse cerca de Lugones, obviamente, como todos los días a esta hora. Subtes, trenes, funcionando normalmente.

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1: 9:30 minutos, bueno, 15 grados, cielo cubierto, Buenos Aires, algunos chaparrones que ya van ocurriendo, depende de donde estés en la región metropolitana, y así va a estar todo el día de hoy, hasta la tarde por lo menos. Recién por la noche veo que no llueve más, pero siempre con abundante nubosidad. Mira, un grado más la máxima que se espera para el día de hoy, un grado más de lo que tenemos ahora, así que no va a variar mucho, tampoco varía el tiempo en líneas generales para toda la semana, con estas temperaturas, bastante nubosidad, neblinas, tiempo inestable, en fin, a aguantar esta semana sin tanto frío, por lo menos hasta el próximo viernes, que mejora en serio, el sol reaparece, pero vuelve el frío muy intenso.

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Esto es No Doubt, haciendo Don't Speak a las 9:38 minutos. ¿Te sobra un puchito y no sabes qué hacer? 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Busqué en un informe de tránsito a ver si mejora la Panamericana. Qué tema, ¿eh? Hoy por la mañana bien temprano. Después lo vemos, ¿te parece? Ahora Paul Simon, You Can Call Me Al, en La Nación 104.9.

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1: Muy bien, último informe de la mañana. Vemos una Panamericana todavía tránsito muy intenso, Unión de los Ramales hasta 202, por lo menos hasta allí sigue muy, muy cargada la Panamano a Capital Federal y puntualmente allí. Desde el oeste, desde La Plata, muy bien ambas autopistas, las porteñas con el tránsito típico de hora pico sin grandes inconvenientes y la General Paz. Es nota, obviamente, siempre ahí sector de Villa Urquiza, Parque Sarmiento, Mano del Río de La Plata y el principio de Lugones, por momentos se frena ahí antes de la curva. Pero lo más intenso están Liniers, Mataderos, en ambos sentidos. Un inconveniente allí, altura Emilio Castro, está provocando demoras importantes, Mano del Río de La Plata, en todo lo que es Mataderos, y algo también en sentido contrario allí, en Liniers, principalmente sobre la General Paz. Subtes a horario, acordate que la estación Urquiza, en la línea E, está cerrada por obras de renovación integral, los trenes también funcionando normalmente.

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2: Noticias. Esto pasa en la Argentina y el mundo. NA, Paro Nacional Docente. El Ministerio de Capital Humano ratificó el 75% de la prestación habitual del servicio educativo en la medida de fuerza que se lleva adelante este lunes en todo el país. La resolución se llevó a cabo a través de la Secretaría de Educación, a que conduce Carlos Otorrendel, con el fin de dar cumplimiento a la Ley 27.802, que consagra la educación como servicio esencial. Infobae, Medio Oriente. Los precios del petróleo cayeron con fuerza el domingo después de que el presidente Trump ordenara a las fuerzas estadounidenses suspender nuevos ataques contra Irán, al sostener que un acuerdo para poner fin a los combates estaba cerca. El crudo retrocedió alrededor de un 5,5% hasta cerca de $80 el barril, mientras que el Brent, la referencia internacional, bajó un 5,6% hasta unos $83. ESPN, torneo clausura. En la continuidad de la fecha 3, River perdió 1-0 ante Central en el Monumental y prolongó su crisis tras sumar la tercera derrota consecutiva. En el inicio de la jornada, Riestra cayó de local 1-0 con Barracas, Gimnasia le ganó 2-1 al Docibi en Mar del Plata. En Rosario, Newell's y Boca empataron 2-2. Por último, agónico triunfo de visitante 1-0 de Instituto frente a Lanús, que viene de quedar eliminado en la Copa Sudamericana. En cualquier momento volveremos con más noticias.
3: El 17 de octubre de 1492, el almirante de la mar océano descubrió las hamacas, y así lo describió. Y los otros que fueron por el agua me dijeron cómo habían estado en sus casas, y que eran de dentro muy barridas y limpias, y sus camas que son como redes de algodón. Así la hamaca ganó muy pronto la preferencia del conquistador, y a pesar de que no fue aceptada entre los religiosos, encontró un ferviente promotor en Fray Bartolomé de las Casas, quien afirmó: para quien usa dormir en ellas, cosa es descansada. 4 siglos más tarde, el inglés Percy Fawcett también quedó fascinado por el cómodo artefacto y escribió: una vez que uno se ha acostumbrado a la postura curva, no hay cama en que se repose mejor. Mientras tanto, aquí, en la gran ciudad, una nueva hora comienza.
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10 de la mañana, 10 minutos. ¿Cómo les va? Buenos días. Buen comienzo de semana. Ya lunes 3 de agosto. Aquí estamos y nos quedaremos por un buen rato, hasta las 13 juntos, haciendo algo de radio, poniéndole música, compartiendo noticias, notas de color, todo eso, con tu compañía y la nuestra, juntos haciendo programación abierta. Llega Madonna, La Isla Bonita.

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0: 10:26. Vamos actualizando los datos de la hora. 15 grados 8 décimas y para hoy tan solo una máxima de 16. Antes de continuar con el pronóstico, la tenemos en línea a Graciela Giuvecchio desde la Central Informativa Vial para que nos brinde cómo está el tránsito a esta hora de la mañana. Graciela, ¿cómo estás? Buenos días.
1: Buen día, muchas gracias. Actualizamos el estado del tránsito a esta hora de la mañana temprano. Ya hay marcada circulación en los accesos a la ciudad de Buenos Aires después de las vacaciones de invierno. Atención Panamericana, se registra un accidente en el kilómetro 20, altura Sucre. Esto es en Bulón, sentido capital. Allí una persona atropellada, herida y tres carriles obstruidos. Hay congestión y demoras que llegan hasta la unión de los ramales. En tanto, se va cargando autopista del oeste, sentido capital, también Richieri en la conexión con Delepiane, y lo mismo General Paz, como es habitual en la zona de Mataderos y Liniers. La Plata-Buenos Aires se va cargando sentido capital, sin demoras hacia La Plata. Recordamos que continúa la reducción de calzada por obras del nuevo cuarto carril en las zonas de Sarandí, Wilde y Quilmes, sentido La Plata. En Ciudad de Buenos Aires, esta madrugada hubo persecución y choque de motos en Juan B. Justo y Nicaragua. Y a las 10 de la mañana hoy, por el paro nacional docente, se espera concentración en Hipólito Yrigoyen entre Balcarce y Paseo Colón, con movilización a Plaza de Mayo. En tanto, las rutas que van a la costa atlántica, sin demoras en ambos sentidos, se registra visibilidad reducida por niebla en ruta 226, zona Mar del Plata-Balcarce o La Barría y Azul, también en la ruta 3, zona de Cañuelas, y en las zonas de Uribe Larrea y Saladillo de la ruta 205. En cuanto a servicios, por obras de renovación integral sigue cerrada la estación Tribunales de la línea D y desde hoy está cerrada la estación Urquiza de la línea E. El resto de los servicios a horario. Muchas gracias, continúan ustedes.
0: Hasta luego, Graciela. Bueno, completamos entonces. Temperatura, les decía, 15 grados 8 décimas. Humedad alta, 90%. Presión, 1014 hectopascales. Viento del este a 6 kilómetros en la hora. El cielo está cubierto con presencia de lloviznas en este momento. Y la visibilidad se mantiene óptima en 10 kilómetros. Te dije, la máxima para hoy, 16 grados. Estamos a tan solo 2 décimas de llegar a esa marca. Para la mañana, lluvias aisladas y algunos chaparrones hacia la tarde, luego mejorando. Más tarde, ¿te parece? Luego de más compartir las canciones, vamos a seguir también haciendo una ampliación del pronóstico extendido, precisamente para que estés al tanto de lo que irá pasando con el tiempo en los próximos días. Mientras que lo que llega ahora es buena música con los Landon Beats.

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3: Noticias, esto pasa en la Argentina y el mundo. A24, agenda presidencial. Javier Milei afrontará una semana marcada por la actividad internacional. Tras dos jornadas de reuniones de gestión en la Casa Rosada, el mandatario viajará el miércoles por la noche a Ecuador y luego se trasladará a Colombia para participar de la asunción presidencial de Abelardo de la Espriella. La agenda oficial también incluye actividades encabezadas por funcionarios nacionales en materia de seguridad y una nueva conferencia de prensa del vocero presidencial. Clarín. Agosto llegó con una nueva ronda de aumentos en servicios, aunque esperan que la inflación se desacelere este mes, anticiparon economistas. Entre las subas más sobresalientes están las prepagas y los colegios privados, con subvención estatal. Algunas empresas de medicina privada anunciaron incrementos del 2,1% en las cuotas de sus planes, por encima del último IPC, del 1,9% en junio. Olé, nueva amenaza de la UEFA contra Infantino. El organismo europeo intimó al presidente de la FIFA a preservar todos los documentos del fallido proyecto de privatización de cara a futuras acciones legales. El tono de la misiva es amenazante y promete ir hasta las últimas consecuencias judiciales contra el dirigente, que buscará ser reelecto en 2027. En cualquier momento volveremos con más noticias. La radio te informa la hora. 10:35 minutos. 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
4: Temperatura 14 grados. Humedad 91%.
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lo que pasaba por programación abierta. Restless Heart. 10:56 minutos. Recordamos 15 grados 8 décimas a esta hora de la mañana. Para hoy se espera una máxima de 16. Lluvias aisladas, ya algunos chaparrones durante la tarde y luego mejorando. Ya para mañana martes, la máxima estará bajando un grado, 15, mínima 12. Presencia de neblina durante la madrugada, luego cielo mayormente nublado y vuelven las neblinas hacia la noche. Para el miércoles, neblinas matinales, cielo mayormente nublado el resto de la jornada, con una máxima de 16 y una mínima de 12 grados. Y nos adelantamos para el jueves, cielo mayormente nublado durante la mañana y no se descartan algunas lluvias durante la tarde-noche. La máxima 16 y la mínima 13 grados.

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0: noticias. Esto pasa en la Argentina y el mundo. Diario de Río Negro. En una entrevista que le concedió a este medio, Javier Milei reiteró que la reforma del Banco Central es una prioridad. El presidente aseguró que el objetivo es blindar al directorio de la autoridad monetaria. No alcanza con haber sañado el balance si una próxima gestión populista puede volver a prender la maquinita y sumir a los argentinos nuevamente en un infierno inflacionario, manifestó. La capital, conmoción en Mar del Plata. Brutal femicidio en una playa del sur. Golpearon, apuñalaron y sepultaron a una joven de 24 años. Joana Antonich fue citada con una falsa propuesta laboral a una playa del sur. Allí la interceptaron, la atacaron y la asesinaron. Los presuntos autores, dos serenos que trabajarían en el lugar mientras se quemaban ropa de la víctima en un tacho, fueron detenidos. Deporte B, Turismo Carretera. Tobías Martínez se quedó con el desafío de las estrellas tras una remontada inolvidable en San Juan. El piloto con su Chevrolet Camaro 107 fue profeta en su tierra y se quedó con el triunfo en la carrera especial de 66 vueltas y 2 horas de duración. Juan Pablo Giannini y Germán Altodino, ambos con Ford Mustang, completaron el podio. En cualquier momento volveremos con más noticias. La radio te informa la hora. 11:04. Ahora en tu radio, los datos del tiempo.
1: Temperatura 14 grados. Humedad 91%.
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0: Continuamos en esta mañana. Te contamos que los bomberos fueron solicitados hace aproximadamente media hora debido al cortocircuito. El tema fue así: un trozo de membrana se desprendió de un techo.
1: Sueño, otras con ganas y algunas con canciones que te

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1: Como les decía, un trozo de membrana se desprendió del techo y al caer hacia el frente, la fachada, hizo contacto con el borne positivo del tendido eléctrico de ese domicilio. Calle Belgrano, casi esquina del Valle, allí donde funciona la oficina descentralizada municipal. Bueno, sí, oficina municipal de discapacidad, para ser más precisos. 480 de la calle Belgrano. No pasó mayores, se acercó al lugar para prevención a la espera de la presencia de una cuadrilla de la empresa prestataria del servicio eléctrico, de este caso EDEM, para, bueno, corroborar los bornes que estaban descubiertos e hicieron contacto con ese trozo de membrana que los bomberos retiraron cautelosamente. Ese fue el llamado de los bomberos y ahora con los culos, digamos, seguimos.

0: un IPC cercano al 2%. Las estimaciones privadas para julio son dispares, aunque la mayoría ubica la inflación entre el 1,9 y el 2,1%. Los analistas atribuyen la aceleración al impacto estacional de las vacaciones de invierno y al mayor ritmo de aumentos en alimentos. Infobae, en alerta. Oleoductos del Valle, la empresa que opera la principal red de transporte de petróleo de la Argentina y por cuyos ductos circula el 75% del crudo producido en Vaca Muerta, reveló ante la Comisión Nacional de Valores que sufrió un ataque informático que afectó sus sistemas administrativos. Aunque la propia compañía aclaró que el incidente no tuvo impacto sobre la operación de transporte de crudo, referentes de la empresa aseguraron que el episodio fue 100% controlado y apuntaron tanto a hackers locales como extranjeros como los principales sospechosos. TIS Sport, Premier League. Luego de meses de confirmaciones extraoficiales, Chelsea anunció el fichaje de Valentín Barco, que llega procedente del Racing de Estrasburgo francés, a cambio de un monto aún no revelado, pero que sería cercano a los 40 millones de euros. Su alto rendimiento en el fútbol de Francia lo llevó a formar parte de la lista de Scaloni en la Copa del Mundo 2026. En cualquier momento volveremos con más noticias. La radio te informa la hora. 11, 33 minutos. 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
1: Temperatura 14 grados. Humedad 92%.
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1: Once 40 minutos. La temperatura se mantiene en 15 grados 8 décimas, alta la humedad. Hemos tenido una lluvia, ahora lo que siento más es la sensación de humedad, ¿no? Bueno, y la situación complicada está en la zona de la cordillera patagónica, especialmente desde Mendoza hacia el sur. Es el caso del paso fronterizo Cristo Redentor, que continúa cerrado, y la Confederación de Dueños de Camiones de Chile emitió un comunicado para advertir la compleja situación que atraviesan los trabajadores que desde hace ya 20 días se encuentran varados. Hoy, desde el gobierno de Mendoza, informaron que continuará cerrado hasta nuevo aviso este paso por las malas condiciones climáticas que azotan la zona desde hace días y que provocó la imagen viral de miles de camiones frenados a la vera de la ruta. Y frente a este desolador panorama, la Confederación de Dueños de Camiones de Chile emitió un informe actualizado del panorama actual, y en el escrito expusieron la compleja situación que viven los camioneros debido a las nevadas y la acumulación de nieve con metros de altura que generó la interrupción de los viajes. Y algo similar ocurre en otros que están más allá del sur. También, por ejemplo, hablan del paso de Jama, es otro de los que también tiene respecto a este invierno crudo, por cierto, con mucha nevada. Al comienzo se hablaba de que iba a ser un invierno poco con poca nevada, inclusive fabricaban en nieve. Bueno, ya no es necesario porque la nieve está cayendo y todos los días. Esta es la situación entonces en la zona de la Patagonia Argentina, en la cordillera. Vamos al contacto telefónico porque lo tenemos a Silvio Bayoco desde el mercado de Hacienda de Cañuelas en este primer día hábil de la semana. ¿Cuál fue el movimiento allí, Silvio? Buenos días.
2: Muy buen día. Lunes 3 de agosto no habrá actividad comercial esta mañana en el mercado agroganadero de Cañuelas. Reitero, sin operatoria para esta primera jornada hábil ya del octavo mes del año. Esperando por la apertura de atracadero que ocurrirá a las 15 de hoy, a partir de esa hora empezará a ingresar la hacienda, que será oferta justamente del inicio de un nuevo mes de este 2026. Para una demanda que durante el periodo anterior contó con una oferta numéricamente pobre otra vez, aunque fue un 20% más de lo que se había encerrado en la semana inmediata anterior, a aquella que definió la actividad comercial del mes de julio. Una demanda que tuvo poco acceso a la vaca, que se va seguramente a profundizar esta dificultad para los principales referentes, sobre todo de la industria, que venían muy entretenidos en los últimos tiempos. La vaca ocupó apenas un tercio del total expuesto. Y por supuesto, mucha presión de la demanda sobre ese tipo de producto, no solo en el ámbito del mercado agroganadero, sino también en los últimos remates feria de la semana pasada, particularmente para aquellos que forman parte de la demanda industrial que busca una vaca de conserva que cuesta cada vez más conseguir. Vaca y novillo, lo más requerido por los principales referentes de una demanda que, reiteramos, en el mes de julio terminó pagando 3,5% más el novillo, esto comparado

0: los precios de junio y que terminó pagando 7,5% más la vaca. En el consumo liviano prácticamente no hubo movimiento y esto tiene que ver fundamentalmente con lo que se observa desde el punto de vista comercial en los mostradores y en las góndolas cuando hablamos estrictamente del consumo interno. Reiteramos, para este lunes 3 de agosto, sin operatoria comercial en el MAG por falta total de ofrecimientos. Me informó Silvio Baiocco.
1: Hasta luego, Silvio. Seguimos.

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2: Hola, bienvenidos. Aquí presentamos los principales títulos a esta hora. Todo Noticias. Rige el paro docente en todo el país en un clima de tensión por los controles del gobierno. La medida de fuerza fue convocada por CETERA y afecta el inicio de clases tras las vacaciones de invierno. La protesta coincidirá con la reanudación del ciclo lectivo en la ciudad y la provincia de Buenos Aires, Chaco y Santiago del Estero, aunque también tendrá impacto en otras jurisdicciones donde los sindicatos de base adhieren a la protesta. El gobierno nacional anunció la realización de controles para verificar que se garantice una cobertura mínima del 75% del servicio educativo, tal como establece la nueva legislación sobre servicios esenciales. Infobae, Javier Milei redobló la apuesta. Lula es un ladrón, es corrupto y lo liberaron por una falla en el procedimiento. El presidente volvió a criticar a su par brasileño y aseguró que no es inocente en el marco de la causa Lavallato. El presidente volvió a apuntar contra el mandatario brasileño y redobló sus críticas tras sus dichos en el acto junto a Flavio Bolsonaro de cara a las elecciones que se disputarán en Brasil este año. Milei ya confirmó que eligió a su compañero de fórmula con el que buscará la reelección, aunque aún no revelará su nombre. Esto en el marco de una entrevista con Luis Majul por La Nación Más. ESPN. Tres multas va a recibir River por el silencio de Coudet y los jugadores. La primera multa corresponde a la ausencia de Coudet en la conferencia de prensa posterior al partido y equivale al valor bruto de 250 entradas generales. Además, el club deberá afrontar una sanción equivalente a 100 entradas generales por no haber designado a un jugador para realizar entrevistas antes del inicio del encuentro y otras 200 entradas generales por la falta de declaraciones de futbolistas al finalizar el partido, tanto en el campo de juego como en la zona mixta. No es la primera vez que River incurre en esta infracción durante el actual torneo clausura. Pronto más información. Hasta entonces.
3: La radio te informa la hora. 12:04. Ahora en tu radio, los datos del tiempo.
4: Temperatura 15 grados. Humedad 91%.
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0: 12 con 12 minutos, la temperatura se mantiene 15 grados 8 décimas, o por lo menos todavía no ha sido modificada. Tenemos en línea a Graciela Giovecchio para que nos actualice el estado del tránsito. Esa información la brinda GRA desde la Central Informativa Vial. Graciela, ¿cómo te va? Buenos días.
1: Buen día, muchas gracias. Actualizamos el estado del tránsito a esta hora de la mañana. Atención, autopista Jorge Newbery, hay corte parcial a la altura del kilómetro 30-700, sentido descendente, es por manifestación de trabajadores de la presa Cresta Roja. Se mantienen todavía algunas demoras, en general para kilómetro 15, tras accidente más temprano, sentido del Río de la Plata, lo mismo en Panamericana, kilómetro 20, luego del accidente de esta mañana que generó bastante congestión. La Plata-Buenos Aires, ahora sin demoras en ambos sentidos de circulación. En Ciudad de Buenos Aires, en Caballito, se registra un choque en Avenida La Plata Independencia, entre auto y moto. Hay vallado policial en la Embajada de Israel, hay corte de tránsito en Chacabuco entre Avenida Rivadavia y Avenida de Mayo. Y atención, que por el paro nacional docente hay movilización a Plaza de Mayo. Los gremios están cortando parcialmente Avenida de Mayo entre Salta y Santiago del Estero y también hay cortes totales en las inmediaciones de Plaza de Mayo. Hay desvíos en Rivadavia entre Reconquista y 25 de Mayo y en Hipólito Yrigoyen entre Defensa y Balcarce. En cuanto a las rutas que llevan a la costa atlántica, sin demoras en ambos sentidos. Esta mañana se produjo un choque en Ruta Nacional 3 después de atravesar Las Flores por presencia de niebla y visibilidad reducida y corte total en ambos sentidos. En cuanto a servicios, el ramal La Plata del Tren Roca está completando su recorrido con demoras luego de manifestación más temprano en zona de vías en Villa Lisa y Citibel. Subte, por obras de renovación integral, sigue cerrada la estación Tribunales de la línea D y desde hoy cierra la estación Urquiza de la línea E. El resto de los servicios a horario. Muchas gracias, continúan ustedes.
0: Hasta luego, Graciela, o hasta mañana. Vamos a hacer un panorama por el Facebook de Lobos Noticias, que trae esta información. Los integrantes del Mariana Mendiburu Running Team completaron con éxito este fin de semana el circuito urbano de Capital Federal, que regresaron a Lobos con balance altamente satisfactorio. Los atletas lobenses alcanzaron un rendimiento superior a las metas que se habían trazado previamente para este desafío deportivo. La prueba atlética se desarrolló durante la mañana de ayer domingo en los bosques de Palermo, reuniendo una multitud que alcanzó cerca de los 7.000 participantes. La delegación de Lobos sumó una experiencia muy valiosa, claro, en el asfalto porteño, por llamarlo de alguna manera, donde además de sus logros individuales, primó el compañerismo, como ya es habitual en este grupo, y la alegría compartida durante la jornada de domingo. La publicación ya está para que la veas en nuestro Facebook, con imágenes inclusive. También les contamos que se produjo el incendio de un vehículo. Esto fue a las 3 y cuarto de la madrugada de ayer, en la ruta 41, a la altura de la escuela 14 aproximadamente. El conductor, oriundo de Navarro, que está viviendo hace poco tiempo en Lobos, venía desde Navarro hacia Lobos cuando el Citroën C3 que conducía comenzó a... Él nos manifestó a nosotros un fuerte olor a aceite quemado, lo que hizo que estacionara sobre la banquina. Cada vez el humo era más intenso y cuando quiso intentar abrir el capot, obviamente las llamas que empezaron a salir desde abajo y desde las rejillas impidió que pudiera actuar de esta manera, llamando a los bomberos, que acudieron con la unidad número 27, sofocaron el incendio, el conductor resultó ileso y obviamente la destrucción del vehículo fue total. Esto fue entonces, como te dije, en la madrugada de ayer. También tenemos para contarte que el Colegio de Farmacéuticos de la Provincia de Buenos Aires, filial Lobos, ha lanzado un comunicado, el que expresa que ante la decisión de la ANMAT de autorizar la venta libre de 10 medicamentos que actualmente se venden bajo receta, los miembros del Colegio de Farmacéuticos de Lobos expresamos preocupación como agentes sanitarios. Nos preocupa el posible incremento de la automedicación, también la pérdida de cobertura de obras sociales y prepagas y el impacto que esto podría tener claro sobre el uso racional de los medicamentos. Yo, 911, que es, que atienden para los servicios de emergencias, recibieron muchos llamados durante el momento de la lluvia y la mayoría vinculados a la caída total o parcial de postes y cables. Según mediciones extraoficiales de la Dirección de Defensa Civil del municipio de Lobos, la lluvia acumulada llegó a 82 milímetros, 25 durante la mañana y el resto entre la tarde y la noche. Vientos que han llegado a una magnitud de 59 kilómetros en la hora, con algunas ráfagas que alcanzaron los 88 kilómetros en la hora.

en al menos cuatro puntos de la planta urbana cayeron árboles, mientras que sobre la ruta provincial 41 también se reportaron plantas caídas, árboles caídos, árboles caídos. Hay que corregir esta palabra. Un camión perdió el control sobre la ruta 205, esto fue a la altura del puente del Arroyo Salgado. Los chaparrones más intensos han generado anegamientos temporales en distintos puntos estratégicos de nuestros neurálgicos, ¿no? Como son siempre los mismos, que claro, escurrieron con normalidad cuando bajó la intensidad de la lluvia. Trabajaron bomberos, policía comunal, las cuadrillas municipales de defensa civil, horas sanitarias, espacios verdes, tránsito, patrulla comunitaria. Trabajó todo en forma conjunta a través del respaldo o con el respaldo del centro de monitoreo. Acá falta agregar SAME, que también intervino. En los casos vinculados a postes, las llamadas se derivaron a las empresas EDEM y Telefónica Movistar, y hasta el momento no se registraron heridos ni evacuados, sí casas con el agua dentro, que obviamente esto es lo que más ha preocupado a los vecinos. Y si hacemos un balance de todo lo que ha llovido, tenemos en planta urbana 60 milímetros, en Villa Catoni 70, en Elvira 36, lo mismo para Carboni, 45 milímetros en Arévalo, 50 en Salvador María, 48 en Laguna de Lobos, en Sapiola 60, en Las Chacras 72, en La Porteña 84, fue el lugar donde más agua ha caído, y en Barrientos 40 milímetros. Un resumen pormenorizado de la situación del fin de semana. Continuamos nosotros.

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1: Noticias, esto pasa en la Argentina y el mundo. El canciller vuelta al ruedo en el Congreso. El oficialismo avanzará esta semana con propiedad privada y superrigue. Previo a los cambios en el Banco Central y la eliminación de las PASO, el gobierno pretende que el Senado sancione tras el receso invernal el proyecto objetado por la oposición por la venta de tierras extranjeros y el de grandes inversiones. MDZ, la CGT prepara una marcha masiva con el sindicalismo unificado. El próximo viernes, el 7 de agosto, se llevará a cabo una de las manifestaciones más populosas del año en Buenos Aires. En el marco de la peregrinación de San Cayetano, desde la organización anticipan que la convocatoria se perfila como la marcha más grande de la década, señalando el comienzo de una etapa de alta conflictividad social en respuesta a las medidas de ajuste económico del gobierno y en reclamo por la apertura de la paritaria federal. TNT Sport, torneo clausura. Con 5 partidos se baja el telón ante la tercera fecha. A las 16:45 abren la jornada Sarmiento Independiente Rivadavia. A las 19 será el turno de Platense Talleres y Vélez Independiente. Cierran a las 21:15 Huracán Atlético Tucumán y Central Córdoba San Lorenzo. En cualquier momento volveremos con más noticias. La radio te informa la hora. 12:33 minutos. Ahora en tu radio, los datos del tiempo.
2: Temperatura 15 grados. Humedad 91%.
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0: de un clásico nos vamos a el mercado de Hacienda de Cañuelas, donde allí nos está escuchando Silvio Bayoco, quien nos va a contar cómo cerró la jornada, la primera jornada, el primer día hábil de la semana, Silvio.
1: Para esta jornada de lunes 3 de agosto, sin operatoria comercial, típico lunes en el ámbito del mercado de Cañuelas, donde tampoco hay remates pautados. Sí tenemos que decir que en esta semana, el próximo miércoles y a partir de las 10 de la mañana, en el ámbito de Cañuelas habrá una nueva jornada comercial virtual a través de la televisión, donde las diferentes firmas consignatarias que operan en el mercado van a filmar Hacienda con destino frigorífico de exportación. Una exportación que está traccionando muy bien, que tiene que ver en parte con lo que venimos viendo y lo comentamos también en relación a la salida firme que tiene hoy por hoy el novillo. Más allá de que hay una buena oferta, la quincena, la última de julio, terminó con ofrecimientos más importantes de novillos que de novillitos, por ejemplo, para entender cuál es la nueva dinámica comercial, y más que comercial, productiva, porque ambas van de la mano. Esto está directamente emparentado con la necesidad que tiene el invernador, el filotero, de agregar más kilos sobre la hacienda invertida, fundamentalmente por el diferencial de precios entre invernada y gordo en favor de la invernada, más allá de que la invernada no se ha movido prácticamente en julio. Mientras tanto, sí hubo una recomposición de precios por el novillo. Como ya habíamos comentado, julio termina con mejoras del 3.5% y va a ser el segundo mes en el transcurso de este 2026 donde el ganado en pie le va a ganar sin dudas al proceso inflacionario, teniendo en cuenta que, si bien es cierto, todavía no se conoce el dato de inflación del mes de julio, que se va a revelar la semana que viene, es poco probable que estemos, obviamente, a la par del 3.5% de suba que ha tenido el novillo, recordando que la inflación del mes pasado fue del 1.9% y las consultoras apuntan a que inclusive podría estar por debajo de ese dato. Veremos qué es lo que pueda llegar a ocurrir mañana en el mercado de Cañuelas en términos de ofrecimientos. Será la apertura formal del octavo mes del año para la operatoria en ese ámbito de negocios. Me informó Silvio Bayoco.
0: Gracias, Silvio. Nos encontramos mañana. Seguimos con más canciones.

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Una muy buena canción para ya despedirnos desde el lunes. Mike Oldfield hace... me he confundido el nombre. Sí, Mike Oldfield con Asunto Extranjero. Este es el nombre de la canción. Estamos compartiendo ya sobre el final de Programación Abierta. Te recordamos, a esta hora, 15 grados 9 décimas. Estamos allí a una franjita de llegar a la máxima de 16. Recuerden que por la tarde no se descartan algunos chaparrones y luego mejorando. Ya mañana, con buen tiempo, neblinas matinales y también por la noche. A cuidar especialmente a aquellos que deban, por ejemplo, utilizar las rutas, ¿no? Especialmente donde se acrecienta más la presencia de los bancos de niebla. Nosotros nos vamos, nos encontraremos seguramente mañana a partir de las 10 para compartir juntos muy buenas canciones y también la información. Si quedan ustedes en la continuidad de Radio Mágica 97.

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2: Hola, bienvenidos. Aquí presentamos los principales títulos a esta hora. Infobae. Tras el receso invernal, el gobierno retoma la actividad legislativa y encara un agosto clave para las reformas. En Casa Rosada se muestran optimistas y buscarán destrabar los principales proyectos, con la reforma electoral y el Banco Central entre las prioridades. Es un gobierno que tiene la libido puesta en las reformas, planteó un integrante de la mesa política para intentar graficar los desafíos que trazó el gobierno para el mes de agosto, que inicia con una palabra clave: un nuevo intento por tratar el proyecto de ley de inviolabilidad de la propiedad privada, una de las iniciativas que más dificultades le generó al oficialismo. C5N, ley de tierras, complicado con los votos, el oficialismo acepta nuevos cambios al proyecto. El artículo que genera mayor resistencia, en el que elimina los límites vigentes a la venta de tierras productivas o extranjeros. Con el panorama complicado para obtener los apoyos necesarios en el Senado, el proyecto de ley de inviolabilidad de la propiedad privada, conocido como ley de tierras, el oficialismo negocia nuevas concesiones a los aliados. La titular del bloque de La Libertad Avanza en la Cámara Alta, Patricia Bullrich, ofrecerá una conferencia de prensa mañana a las 16 horas para detallar las modificaciones y así evitar el fracaso que elimina los límites vigentes a la venta de tierras productivas a extranjeros. Radio Mitre. El precio del petróleo registró una fuerte caída tras el anuncio de Donald Trump sobre un posible acuerdo con Irán. La expectativa de una posible descalada del conflicto en Medio Oriente impulsó una reacción inmediata en los mercados internacionales y modificó el panorama energético global. Los contratos WTI cayeron alrededor de un 5,2% y cerraron a $80.26 por barril, mientras que el Brent retrocedió en 4,7% hasta los $83.77. Los inversores interpretaron que una eventual descalada del conflicto disminuirá el riesgo de interrupciones en el suministro energético. Pronto más información. Hasta entonces.
3: La radio te informa la hora. 13. 3 minutos. Ahora en tu radio, los datos del tiempo.
4: Temperatura 15 grados. Humedad 91%.
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6: Hola amigos, ¿cómo están? Bienvenidos a Impactos con un tema que es dinamita pura. Dinamita pura, un ritmo bárbaro, muy alto en el Hot 20. Comenzamos nuestra emisión. Es un DJ radicado en New York, de ascendencia marroquí, se llama DJ Islam, y su versión de Diggy D, Diggy D es un super hit. Así comenzamos Impactos hoy.
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0: Pesante el ritmo de Digi Di Digi Di, la versión de DJ Ilham aquí en Impactos. Y en Impactos la invitación. 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
0: Fue un éxito enorme en todo el mundo. En el verano 2014 rompió todo, ¿eh? Get Lucky. La realización de Daft Punk, el dúo electrónico francés con Pharrell Williams en vocales.

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1: Tiene muchísimo éxito en toda Europa, Karol G, asociada ahora a Manu Chao, ese cantante franco-español que tuvo un impacto bárbaro. Me gustas tú, ¿te acordás vos? Pero Me gustas tú fue un pelotazo allá para comienzos del milenio. Manu Chao con Karol G, viajando.

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0: 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Falti.
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11: 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Los minutos exclusivos de Yulamian comienzan con DJ Goya, un DJ rumano que está teniendo enorme suceso con su versión de

0: DJ Goya, muy, muy, muy popular en toda Europa, brillando en el verano 2026 aquí en Impactos. Impactos brilla en todo el país. Claro, es un privilegio, una satisfacción, un honor llegar a los 19 departamentos de Uruguay todos los días con nuestras emisiones. Estamos, por ejemplo, en Salto, a través de América FM 103.3, en Artigas, Portal FM 98.1, en Florida, FM Piedra Alta 105.5, y de las dos nuevas emisoras que se han asociado a nuestra red, tenemos en Cardona, Soriano, CB 154, Radio Centro 1540M, y en Ciudad del Plata, claro que sí, en San José, Ruta FM 93.5. Bienvenidos a Impactos.
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0: Katy Perry, un éxito enorme en todo el mundo. Esta melodía la escuchamos el año pasado y sigue manteniendo su vigencia, su polenta, Crush.

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0: Sigue siendo el número uno del Hot 20. Es un éxito enorme en toda Europa. Es todo un personaje. El francés Hugel con Moving to the Sun.

0: fue el rey del verano en Punta del Este, el verano 2026. Es el rey del verano 2026, esta vez en Ibiza, actuando en Jai todos los jueves y con un éxito monumental con Moving to the Sun pasaba Hugel en Impactos. Y ya nos vamos al verano 87, segundo verano de concierto punta en el que V40, esa banda reggae buenísima de Birmingham, imponía Sing Our Own Song.
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7: Estamos en Impactos, llegando a todo el país. Nuestra música desde la 95.1, desde Concierto Punta con Taylor Swift y su gran éxito mundial, The Fate of Ophelia.

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La magia que nunca pasa de moda. Edward Maya creó Stereo Love, un exitazo de hace más de 10 veranos, casi 15 veranos. La versión de Cheat Codes, un trío de Los Ángeles, le da nueva vida para este título, Be Your Friend. Más

La 95.1 desde Concierto Punta, desde nuestros nuevos estudios en la playa inaugurados el pasado verano con motivo de los 40 años de Concierto Punta en la Prada 3 de la Mansa en Shark, con una vista incomparable del lago Riti, del puerto, a metros del mar. Desde aquí llegamos a todo el país con impactos y con este exitazo enorme en Europa. Un productor de Ruanda, de Second Voice, buenísimo el tema, una onda afro house de aquellas para

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7: Hola Punta del Este, soy Shakira y desde Concierto FM, un beso grande para ustedes y aquí los dejo con esta canción.
6: El mayor éxito del Mundial, el Mundial 2026, se lo llevó Shakira con su versión de Die, Die, Die. Sigue en el top 5 del Hot 20.

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0: Funcionando bien en toda Europa en el verano 2026. En el tórrido verano 2026.

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1: 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Como si fuera ayer, recordamos la presencia de Van Halen en Uruguay. Febrero de 1983. Radio Independencia lo hacía posible. Era la banda rockera más importante, la banda de rock pesado más importante de Estados Unidos en ese momento. Realizó una gira por Latinoamérica, llegó a Uruguay, actuó en nuestro país en El Cilindro con toda la promoción de Impactos y de Independencia, un éxito enorme. Un año más tarde lograron el mayor suceso de su carrera. En 1984 llegaron al número uno en Billboard con Jump.

Qué recuerdos inolvidables. 1984, el número uno de Van Halen para cerrar los minutos exclusivos de Luisi. 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
7: Qué bueno este trabajo de Olivia Dean. Estuvo muchas semanas en el número uno en Inglaterra. Es un éxito aún en toda Europa en este verano 2026. So easy.

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0: Este fue un éxito enorme en 1972 de John Denver, un cantante country, bueno, mundialmente reconocido. La versión 2026 de su mayor éxito, Take Me Home, llega a cargo de Butter Rush aquí en Pacto.

0: Los que marcaron la tendencia en la década del 90 suenan siempre en concierto.
1: Este es un temazo, realmente. La versión original de Buzzcocks de los 70 nos encantó. Y esta realización de los 90, buenísima, del grupo soul inglés Incógnito, nos fascina. Lowdown, Incógnito en Impactos.

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3: Y nos vamos con un exitazo el verano 93. Lo elegimos como el mejor tema de 1992. Concierto Punta lo eligió como el mejor tema de 1992. You, realización de la banda holandesa Ten Sharp, final de Impactos.

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2: Hola, bienvenidos. Aquí presentamos los principales títulos a esta hora. Radio Mitre. El gobierno eliminó los trámites para importar alimentos al aceptar certificaciones internacionales. La medida busca reducir tiempos administrativos y facilitar el ingreso de productos con respaldo sanitario internacional. El gobierno oficializó este nuevo esquema para agilizar la importación de alimentos mediante el decreto número 697/2026, publicado este lunes en el Boletín Oficial. La medida firmada por el presidente Javier Milei y los ministros Diego Santilli, Luis Caputo y Mario Lugones elimina parte de los trámites exigidos para productos que ya posean certificaciones internacionales aceptadas por Argentina. Noticias argentinas. Las transferencias a las provincias subieron a 7,5% en julio. No obstante, en el año ceden 1,3% de acuerdo con datos de consultoras privadas. En comparación contra junio del 2026, los envíos marcaron un alza de 2,3%. El principal motor de este crecimiento fue la coparticipación federal de impuestos, que alcanzó a los 6,63 billones de pesos, equivalente al 92% del total de los recursos tributarios. Página 12. Con eco en palabras de Videla. Peligroso discurso de Milei. Habló de terroristas disfrazados. El presidente lanzó un violento comentario sobre quienes se oponen a su gobierno y dijo que en la Argentina hay terroristas disfrazados de estudiantes, terroristas disfrazados de periodistas, terroristas disfrazados de profesores. Durante la entrevista de anoche por canal La Nación Más, el mandatario hizo una amañada lectura de la realidad política y cultural de la Argentina, poniendo en el blanco de sus críticas a la izquierda, el fetiche al que suele acusar como generador de todos los males. Pronto más información. Hasta entonces.
3: La radio te informa la hora. 15. 2 minutos. 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
4: Temperatura 15 grados. Humedad 90%.

Hola, bienvenidos. ¿Cómo están? Esto es Portal Argentina. Hoy estoy solito, pero igual tenemos muy lindas entrevistas que tenemos preparadas para ustedes en el día de hoy. Bienvenidos, bienvenidos a Portal. La vamos a pasar muy, pero muy bien a lo largo de estas dos horas con muy buenas canciones, con un montón de sorpresas. Vamos a vivir realmente todo lo que pasa en el turismo del país. Vamos a contarte algunas noticias que tienen que ver con el mundo del turismo. Vamos a tener algunas experiencias, algún top 5, algún diccionario especial, ¿no? De alguna provincia, estas que te hacen viajar por el mundo a través de un ratito nada más. Bueno, aquí estamos en la radio, en Portal Argentina. Te damos la bienvenida y así comenzamos.

Felipe Rinaldo, director de turismo de la ciudad de Mendoza, y vamos con la mendocinidad al palo. Un poco así. ¿Qué puedo comentar? Que si yo te digo que para llegar a la Plaza Independencia tenés que ir por la peatonal Sarmiento desde San Martín, y donde topa la peatonal es la Plaza Independencia. Es donde termina la peatonal puntualmente. Esa es una. Si vos vas pasando ahí por un barrio que querés ir a tomar unos mates a la casa de un amigo, pero ves unos chocos que te van, vos decís que no me ladren los chocos, que no me muerdan los chocos, son los perritos, los chocos son los perros, sí. Te vas a meter una pileta y la ves desde arriba, así vos decís, che, ¿será profundo esto? Espero que sea pandita. Pandita es que sea poco profunda, un poco apunta por ese lado. Qué sé yo, cuando está lloviendo mucho, no puedo decir nos vamos a aguar, y nos vamos a llenar de agua, claro, sí. Está todo aguado esto, claro, le echaste mucha agua al vino, viste, al sodeado, decís, bueno, un poco eso. Al vino, cuando lo sodeaste, le pones, che, me lo aguaste mucho. El sodeado es otra, sí, claro. El sodeado es el vino con soda, sí. Las tortitas, sí, porque son esto que yo te dije también, las sopaipillas. Son las tortas fritas que conocen otros. Nosotros decimos las sopaipillas. Hazte una buena sopaipilla para estos días fríos, ¿no? Pero yo no sé si en otras partes de Argentina le dicen mate cocido, porque es el yerbiado. El yerbiado, claro, sí. Eso también es típico de Mendoza. Hazte un rico yerbiado con unas tortitas de chicharrones. Bueno, gracias, chicos.

0: 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Ahora volvemos como hombre ocupado de parado. 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Yo, argentino.
1: Tremenda la canción de la Bersuit Vergarabat, ¿no? Aquí estaba sonando con un tema realmente increíble, la argentinidad al palo. En un ratito vamos a tener muchas entrevistas desde distintos lugares. 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Es realmente muy bueno. Brinda oportunidades de formación a jóvenes de toda Latinoamérica y puntualmente están ofreciendo cursos gratuitos, escucha bien, en habilidades digitales, en emprendimientos, en turismo sostenible y mucho más. Todo esto certificado y avalado por instituciones de prestigio, como por ejemplo IBM, sí, y el Instituto de Turismo Responsable. Porque, como se dice, ¿no? 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Podés ingresar a la página de la Red Federal de Turismo.com, redfederaldeturismo.com, y automáticamente haces clic ahí en el banner y ya formás parte, te inscribís y vas para adelante.
2: Hola, soy Jorge Corrales, director de turismo del departamento de San Martín en Mendoza. Nuestro departamento se llama San Martín porque acá fue el lugar en donde vivió el libertador general San Martín. Y para conmemorar su estadía en nuestra Mendoza, el lugar donde gestó la campaña libertadora, hemos diseñado el recorrido por ruta sanmartiniana. 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Te invito a descubrir San Martín. 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Gracias.

0: Las historias de amor, viste, que tienen sus subidas, sus bajadas, sus alegrías, sus tristezas. Y en cualquier vuelta de la esquina tenés cuidado, cardelino, porque te pueden clavar un puñal.
1: ¿En serio?
0: Esto le pasó a Renzo. Por eso él me inspiró para escribir esta canción que dice así.

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0: de viajar.
1: Tengo muchas ganas de caminar.
2: Camine, señora, camine, decía Alita de Lázaro, pero no es ese camino que vamos a hacer.
1: No.
2: Estamos en una Argentina extensa, profunda, sí, con muchos rincones para descubrir a pie.
1: El otro día, dando vueltas por internet, me enteré de una peregrinación especial que nace desde el corazón mismo, que es el Camino a Salta. La historia comienza desde una iglesia en el centro de Jujuy y termina en la Virgen del Cerro en Salta. Son algo más de 100 kilómetros y del otro lado nos vamos a comunicar, porque la tenemos en línea, a Silvina, que de ella y de Diego surge esta maravillosa idea de hacer una ruta de peregrinación tan especial en la República Argentina. Silvina, bienvenida a Portal Argentina, ¿cómo estás?
3: Hola, ¿qué tal? Mucho gusto.
1: Felicitaciones por la iniciativa y nada, nos interesa mucho la historia y también el recorrido y cómo nos tenemos que preparar y bueno, y cómo lo fueron armando.
2: Empecemos por el principio. Contale a toda la gente que nos conoce qué es Camino a Salta.
3: Bueno, Camino a Salta es un camino de peregrinación que está abierto todo el año. Es inspirado en Santiago de Compostela y bueno, la idea justamente fue hacer un camino en Argentina que está abierto todo el año, porque acá hay un montón de peregrinaciones, pero ninguno así de estas características.
2: ¿Y cómo surge este Camino a Salta?
3: Bueno, surge hace ya... surge porque con la muerte de nuestra hija, nuestra segunda hija Juana... Justamente hoy es el cumpleaños, hoy cumpliría 17.
2: Bueno, mira qué día que elegimos, ¿no?
1: ¿Qué día?
3: Pateamos y cayó hoy, mira.
2: Cayó hoy, sí. Bueno, todo es perfecto, dice mi suegra, y creo que ahí tal estaba cual. Juana uniendo, haciendo puente.
3: Tal cual. Bueno, en 2011 se muere Juana, que tenía 2 años, inesperadamente, fue algo súbito. Y bueno, ese primer año entre el dolor, la búsqueda, ¿viste? Hicimos de todo, terapia, libros, cosas, y Diego está muy deprimido, y en un libro que le prestan decía que estaba bueno durante el proceso de luto, del duelo, hacer una peregrinación, como que, viste, te saca, te libera un poco la mente, que eso es como un descanso. Entonces nosotros vivíamos en Brasil en ese momento, en San Pablo, y Diego se pone a ver dónde podía hacer una peregrinación, le pregunta a un amigo, qué sé yo, y que le cuenta que existe el Camino de la Fe en Brasil, Camino de Fe, que está inspirado en Santiago de Compostela, justamente.
2: Bien.
3: Así se dijo, bueno, chau, me voy. O sea, iba a ser su cumpleaños, él no quería estar en ningún lado, dijo, me voy a hacer el camino. Y se fue, lo acompañaron 4 amigos. Él dice que iba con Juana en los hombros, como le gustaba que la lleve. Lo hizo en bicicleta. Y la verdad que fue para él y como familia, para mí, como un punto de inflexión, porque la realidad es que todos estábamos mal, ¿no? Pero él estaba muy deprimido y yo creo que ese camino fue como que le mostró una lucecita al final del túnel, como que había una esperanza.
1: Mira.
3: Y bueno, a partir de ahí, la verdad que fue muy lindo lo que le pasó a todos, porque como que fueron a acompañarlo a Diego, pero, viste, no, o sea, a todo el mundo le chocó algo, ¿no?
2: Cada uno vivió su transformación personal.
3: Exacto. Entonces, a partir de ahí, como que al año siguiente dijeron, bueno, ¿no vas a hacer el camino para tu cumple, qué sé yo? Y quedó como que durante varios años, por el cumpleaños de Diego, hacían este camino. Algunas veces, yo hice una sola vez entero y una vez un pedacito. Y bueno, y pasaba esto, que era una época en que estaban todos muy deportistas, muy con la bici, como que iban también como por el desafío, pero siempre había una transformación espiritual, siempre había algo que te toca. Entonces, a partir de ahí, en un momento Dios me dice, qué pena que en Argentina no haya algo así, abierto todo el año, porque cuando uno está mal, como fue en ese momento para nosotros,
1: sí,
3: tenés un impulso y lo tenés que hacer ahí, no puedes esperar la fecha, ¿viste? Como si, no sé.
2: Sí, el claro. Señor, el día del Señor y la Virgen y...
3: Claro. Entonces, y ahí surgió, bueno, ¿y si lo hacemos en honor a Juana? Bueno, dale, y ahí nos pusimos en campaña. Bueno, fue un largo proceso. Primero fuimos, Diego habló con la gente allá del Camino a la Fe, y tuvimos una reunión con ellos, que nos dieron recomendaciones, pues decíamos cómo empezamos. Primero estaba la idea del camino y no sabíamos dónde. Entonces, en otro camino de la fe, ya estábamos con esta idea y cae un amigo con la estampa de la Inmaculada Madre. Y Diego dice que la vio y sintió, es acá. Wow. Entonces, bueno, listo, ya dijimos, es acá, ¿de dónde? Y ahí empezamos, bueno, Jujuy, Tucumán, no sé, Córdoba, y no sé, a mí me surgió su Jujuy, pero porque sí. Y después un amigo dice, mira, Jujuy Salta tiene las iniciales de Juana Salmoira, y dijo, bueno, Jujuy.
2: Mira.
3: Y así sentimos que hubo un montón de señales que nos fueron ayudando a, bueno, a ir trazándolo, ¿no? O sea, nosotros ahí no habíamos ido nunca, ninguno de los dos, ni a Salta ni a Jujuy, sabíamos que aparecía la Virgen y eso.
2: Eso te quería preguntar, porque son argentinos, vivían en Brasil cuando pasa todo esto, y eligen hacer el camino en Salta y Jujuy, no siendo del lugar.
3: Sí, bueno, porque estábamos en la búsqueda que queríamos que sea un lugar... con un paisaje lindo, que llegues a un lugar significativo espiritualmente, como que estábamos en eso y no teníamos claro dónde.
2: Sí.
3: Y bueno, con la llegada de esta estampa fue como que nos dieron esa acá.
2: ¿Y anteriormente habían hecho alguna otra peregrinación o era la primera que hacían ahí en Brasil?
3: No, Diego había hecho Luján y yo había hecho una medio Luján, ponele.
2: Uh-huh.
3: Pero yeah. No.
2: Eran personas de fe, digamos. Y,
3: sí, sí.
2: En ese momento y ahora más, reforzaron ese
3: sí,
2: camino
3: después de
2: espiritual.
3: Enojado, muy enojado.
2: Me imagino.
1: Qué bárbaro.
3: Teníamos una virgencita en un momento que Diego la puso mirando para la pared.
2: En penitencia.
1: Silvina, y fueron recibidos por María Livia, de la Virgen,
3: bueno,
1: del Cerro.
3: Cuando arrancamos con esto, vamos ahí a lo de Aguas de Plata, qué sé yo, le comentamos con unos amigos y nos dicen, alguien nos dice que le mandemos un testimonio a María Livia. Nosotros queríamos como pedir la autorización para llegar al cerro, ¿no? Porque,
1: sí.
3: Bueno, entonces le escribimos, lo queremos hacer, y ella nos dice que vayamos a verla. Esto fue en 2013, Juana se murió en 2011, nosotros empezamos con esto en 2013. Y en un momento, cuando nosotros estuvimos ahí con esta gente del Camino de la Fe, que les contamos la idea, qué sé yo, nos dijeron, bueno, pongan fecha, porque nunca va a estar perfecto para arrancar. Entonces ustedes tienen que ponerse una fecha y se arranca, como esté.
2: Bien.
3: Y ahí, que era 2013, me acuerdo que era medio final del 2013, yo dije, bueno, junio del 2014 me parecía muy pronto, dije junio del 2015, porque era justamente para el cumple de Juana.
1: Mira.
3: Y entonces a fin de año le digo, tipo, tenemos que ir ya a conocer este lugar porque empieza a pasar el tiempo. Nos habíamos sacado pasajes para ir, nosotros hacíamos San Pablo, Buenos Aires, dejábamos los chicos con los abuelos y ahí nos íbamos a Salta. Y nos llega el mensaje de María Livia que vayamos a verla ese fin de semana que nosotros ya teníamos pasajes.
1: Wow. No, sí. es increíble.
3: Sí. Y bueno, nos recibió ahí en el cerro, le contamos y nos dijo, sí, tienes que hacerlo, bueno. No me acuerdo, un montón de cosas más charlamos, la fuimos manteniendo al tanto y bueno, trabajamos todo ese año y hacíamos viajes así, viste, 2-3 días y empezamos primero nos miramos diciendo dónde arrancamos, qué hacemos, comprando mapitas, queríamos que no sean rutas, viste, que sean caminos internos, nos enteramos que existía el camino real, entonces quisimos medio recuperar ese camino real.
1: Qué bueno.
3: Y bueno, en ese camino empezamos, viste, íbamos preguntando, qué sé yo, y en una de esas, preguntando por el Camino Real, un señor nos dice, nos pregunta qué queremos hacer, por acá no van a pasar, es por acá, qué sé yo, tienen que conocer a Darío Zambrano. Darío vive en Jujuy, en un pueblo llamado San Antonio, él es guía de turismo y hace de todo. Y bueno, fuimos a buscarlo, nos encontramos con él y le encantó la idea y nos ayudó también a conocer gente y a correr lugares, todo eso. Bueno, desde entonces Darío trabaja con nosotros con el camino, hoy es guía del camino.
1: Mira.
3: Y bueno, sentimos que hubo un montón de señales en el camino que a nosotros nos ayudaron a marcarlo. Por ejemplo, la parte de San Salvador a San Antonio.
2: Sí.
3: En esa época que íbamos nosotros, hay unas casillitas de colectivos que en todas decía Juana.
1: Wow.
3: Y pasamos por ahí y dijimos, bueno, es por acá.
1: Es por acá. Te fue
2: si
1: guiando. Te fue
2: Juana
1: guiando.
2: Iba guiando dónde.
3: Sí, y aparte, bueno, Juana era una candidata, pero se podía llamar Silvia, qué sé yo. Y hoy hay gauchos pintados en esas casillitas.
1: Mira.
2: Bueno, no, pero sí. Claramente era la señal, ¿no? Porque
3: sí.
2: Dicen que las casualidades no existen. Entonces,
3: bueno, otra cosa, ponele, el Camino de la Fe en Brasil llega a Nuestra Señora de Aparecida, que es la patrona de Brasil. Uh-huh. Bien, no sé si la conocen, pero no era muy conocida en Argentina hasta que fue Benedicto, creo, hace poco, pero no era una vocación conocida. En estos viajes que hacemos, yendo y viniendo, pasamos por un pueblo vaquero, que era ideal para la última noche, porque está cerca de Salta, no sé qué, y vemos, yo le dije, digo, me parece que ya parecía, estábamos con otro amigo, los dos me dijeron, dale, que va a estar parecida. Y volvemos, y alguien nos dice, miren lo que se están haciendo en Vaqueros, estaban construyendo un templo de Nuestra Señora de Aparecida en Vaqueros.
2: ¡No!
3: Hoy está ahí. Y está aparecida con la bandera de Brasil, Argentina. Para nuestra familia es como muy significativo.
1: Sí.
3: Más allá del camino, los chicos nacieron todos allá. Fue otro punto que dijimos, bueno, por acá se pasa.
1: Qué
2: muy loco. Todo.
3: Qué loco. Y ahí te puedo contar otra historia que para mí es última.
2: Por supuesto.
3: Fuimos, haciendo todo, qué sé yo, y el último verano, antes de inaugurar, nos fuimos de vacaciones ahí, nos vinimos de Brasil con el auto, con las bicicletas, con todo, a Salta, pues nos faltaban puntos unir, y había un lugar, una de las recomendaciones que nos dieran era no más de 30 kilómetros por día, uh-huh. Y había un lugar que no nos daba, no había nada, había un lugar de vialidad, fuimos a pedir permiso, no se podía, un club de pesca, no. Hablamos con un intendente y nos dice, ustedes tienen que conocer a Hilda Elizondo. Cuestión, vamos a ver a Hilda. Hilda tenía una casita ahí en un campo que habíamos pasado 500 veces por delante, pero nunca, nos llamó la atención. Entramos, una cruz blanca divina que tiene ahí, ella nos recibe, tiene una capillita que cuando llegamos parecía un galponcito de lejos, dijimos, bueno, se amuchará la gente acá. Pero era una capilla y tenía en obra 3 cuartos y un baño.
2: No.
3: Cuando nos recibe, le contamos la historia y mira a la Virgen y dice, para esto era, para hacer una costa del camino. Yo empecé a construir y no sabía para qué.
1: Me emociono.
2: La verdad
1: mucho.
2: Que sí, es emocionante porque todo surge de una necesidad de encontrar, no sé si es consuelo la palabra, pero es la que me viene ahora. ¿Y cuánto tiempo desde ese lo vamos a hacer? La primera reunión, llegar a Salta por primera vez y inaugurar el camino. ¿Cuánto tiempo pasó?
3: Un poco menos de 2 años. Ponele que fuimos a Salta por primera vez en noviembre 2013 y en junio 2015 lo inauguramos.
2: Mirá. O sea, y mientras tanto ustedes seguían viviendo en Brasil. ¿Hoy dónde residen?
3: Hoy estamos en Buenos Aires. Volvimos en 2018.
1: Mirá.
2: Bien. Inauguran oficialmente el camino, ¿y cómo es ese recorrido? ¿Cómo lo armo? Yo nunca caminé y por ahí siento la necesidad de empezar.
3: Bueno, hay una página, hay un Instagram que está bueno para ver fotos, ver de qué se trata. Por ahí la gente se pone a ver la fecha de la foto. Yo siempre pongo cuando hicieron la peregrinación para ver la ropa. Nada, eso es una pavada. Hay una página que es caminosalta.com, sí. Que está todo. Cuenta la historia, te cuenta qué se trata, cuántos kilómetros, hay un mapa y cómo organizo mi peregrinación. Entonces te explica, esto es de San Salvador de Jujuy al Cerro de la Virgen. Se puede hacer en 6 o en 5 días. La diferencia está en partir en 2 el primer día, que es largo.
1: Bien.
3: Entonces ahí te dice todo. Si lo quieres hacer en 6 días, bueno, las paradas son esta. Si lo quieres hacer en 5, ta.
1: Tenés como dos rutas alternativas. Tenés la ruta...
3: Es la misma, pero la puedes cortar al medio, digamos, un día.
1: Bien.
3: Una
1: parada
2: intermedia. El día 1 lo puedes hacer todo de un saque en 32 kilómetros o
3: exacto.
2: En uno de 18, un tramo de 18, un tramo de 14 y después ya sumaste.
1: Ahí está, como para ir preparándose.
3: Claro, y si no, restas días. Si tenés 4 días, bueno, en vez de salir de Jujuy, salís de San Antonio.
1: Bien.
2: Y ahora, el camino, porque uno piensa Salta, Jujuy, altura, ¿cómo influye la altura para los que no estamos acostumbrados?
3: No es tanta, hay altura, pero no es una altura que te moleste para si vas de acá para caminar.
2: No, o sea, es que vas a San Antonio de los Cobres, tenés una altura media.
3: Exacto, no es un impedimento, tenés que tener cierto entrenamiento, ¿no? Porque son 5 días caminando, un poquito de altura tenés, o sea, cierto entrenamiento tenés que tener. Pero bueno, lo ha hecho gente de todas las edades. De hecho, cuando inauguramos, mis papás con 71 años fueron y lo hicieron.
1: Mirá.
3: Y
1: claro.
3: Un par de años más.
2: Pero el recorrido empieza en San Salvador, o sea, San Salvador,
1: de
2: que
1: Jujuy,
2: es una altura tranquila. Sí. No, no te apunás apenas llegas al aeropuerto.
3: No, no.
2: Y vas por Yungas. ¿Cómo son los primeros tramos?
1: Describí. ¿Y dónde te quedás también, no? Y...
3: Bueno, eso está todo en la página. Porque todos los lugares para que vos duermas y comas están, o sea, ya están coordinados con nosotros. Los llamamos los servidores, son parte del camino. Y están todos los datos en la página.
1: Bien.
3: Vos tenés en la página para reservar, para comer, para dormir. Si querés, podés reservar guía. Y si querés, alguien que te lleve los bolsos de posada a posada.
1: Wow.
2: Ah, o sea que no es que vas vos con tu mochila. O si sea, querés, lo podés hacer. Y si no,
3: claro,
2: alguien te ayuda.
1: Claro, como en el camino a Santiago. Te llevan Santiago. El peso,
3: sí,
1: tal cual.
3: Tenés la opción. Lo dejás en la posada que dormiste y pasa un auto, te lleva tú a la próxima.
1: Mirá,
2: perfecto,
1: impresionante.
2: Y ustedes se encargan también de gestionar el tema de la cena, la merienda, si uno depende de la hora que llegue y todo.
3: Sí, porque también. Esos lugares te esperan. El peregrino, le dije que cada peregrino organiza su peregrinación. Vos pones la fecha, lo coordinás con el WhatsApp de la página, pero solo por un orden general para que no caiga todo el mundo junto y no haya camas.
1: Es claro,
3: para tener ese orden. Y después hablas con cada uno, o sea, no es que nadie vende un paquete, vos vas a lo de Diego y le pagás a Diego, vas a 20 y pico por ahí.
1: Bien.
3: No, no adolescentes, pero podrían ir y recomendaría por ahí yo ir con un guía, por una cuestión de, ¿no?, estén más tranquilos sus papás también.
2: No hablo de hacerlo solo, me refería a si es algo
1: familia.
2: Para hacerlo en familia,
3: ah,
2: o
3: sí,
2: es una experiencia más de adultos.
3: No, depende, para mí depende el chico, porque, por ejemplo, yo el año pasado, que se cumplieron los 10 años del camino, fue por primera vez mi hija mayor, que tenía 18.
2: Uh-huh.
3: Feliz de la vida, lo hizo con una amiga. Pero, ¿sabes qué pasa? Es más un tema de cabeza que de físico. Ellos seguro físicamente están mejor que nosotros,
1: claro,
3: pero tener la actitud de estar todo el día caminando.
2: Claro.
3: Entonces
2: claro,
3: tenés que estar con ganas, realmente convencido y con ganas de ir.
1: Y aparte también eso de desconectar de la realidad y conectar con el camino, que los que hemos hecho alguna experiencia así de peregrinación te pasa, ese ruido muchas veces te aturde, ¿no? El ruido del silencio, digo. vos me entendés lo que quiero decir,
3: sí,
1: ¿no?
3: Sí.
1: Que eso de no tener nada que hacer, no tener señal, no tener celular, te empieza a hacer como, no sé, sentís como una presión extra que no es apta para todo el mundo. Dicen que es cuando no. El camino te acepta, cuando claro, la peregrinación realmente te acepta, es cuando vos te adaptaste.
3: Sí, puede ser. Bueno, por ahí si van en chicos van más en grupo y últimamente van charlando, claro, pero está bueno que se les hace eso. O charlan, cantan, no sé, ¿viste?
1: Qué bueno.
3: Y sí, los momentos de silencio están buenísimos. La verdad que eso es lo lindo de una peregrinación, es como un retiro caminante, no sé, esa conexión con la naturaleza, el rato de silencio, la charla profunda, la desconexión también, no sé. Y lo que está bueno, una cosa quiero decir, es hacerlo, si no puedes todo, por lo menos 4 días,
1: bien,
3: pero no ir dos, porque para mí hay todo un proceso de los días, ¿viste? Como que uno va dejando capas en el camino.
1: Sí.
3: O sea, necesitas esos días.
1: Los necesitas, lo tenés que hacer todo. Mira, yo
3: sí,
1: tengo experiencias de... Una vez un viejo peregrino me dijo... en España, para cuando tu cuerpo te lo pida.

0: No te avisan tus pies. Pero después, el último día, yo me acuerdo, recorrí casi 50 kilómetros. Estaba como el primer día. Hice dos etapas juntas y cuando vi la torre de la Catedral de Santiago, pasó 10 veces más de lo que hubiese pasado durante todo el camino. O sea, sentí mucho más esos últimos metros, claro. Pero pones la cabeza misma, ¿no? De uno que, sí, que te vence la cabeza. Pero bueno, al final llegué, por suerte.
1: Silvina, sí, ¿qué recomendaciones les haces a los que por ahí están pensando en hacer este camino a Salta? ¿Y por qué deberían hacer esta peregrinación quienes nunca hicieron una?
2: Mira, otra cosa que no les dije, nosotros decimos que el camino es ecuménico.
0: Bien.
2: Y me parece que es re lindo la apertura a todo el mundo. Cualquiera puede hacer el camino, más allá que llegue a la Virgen del Cerro. Vas todo por naturaleza y cada uno puede hacer su propia experiencia espiritual. Uh-huh. Y me parece que está bueno no perdérsela, porque es transformador para el que tiene fe, para el que no tiene fe. Eso me parece que está bueno del camino. Creo que la recomendación es que se animen, porque por ahí parece un montón, pero no es complejo organizarlo. Si tenés un poquito de movimiento, entrenamiento, lo haces tranquilo. Hay que animarse, y es una experiencia que es muy difícil de contar, la tenés que vivir.
0: La tenés que vivir, no tiene palabras, exactamente. Sí.
1: Y si bien está abierto todo el año, ¿cuál es la mejor época para hacerlo?
2: Mira, nosotros lo que recomendamos, o sea, es de marzo, fin de marzo, al principio de diciembre.
0: Bien.
2: O sea, durante el año, te fijás si te gusta un poco más fresco, un poco menos. El verano es demasiado caluroso y es época de lluvias y crecen mucho los ríos. Ajá. Uh-huh. Entonces, el verano no. Pero durante el año, no sé, nosotros hemos hecho 1000 veces en junio, que claro, está más fresco, pero tiene esto de la amplitud térmica que durante el día está súper agradable y hasta mejor para caminar. Y después si refresca y a la noche te pone la térmica, remera, busito, campera y seguís. O sea, es como frío a la mañana y cuando baja el sol, pero muy agradable para caminar.
1: Claro.
2: Y después, no sé, el resto del año para mí está todo bueno. Por ahí a mí me pesa más fin de noviembre que junio, ponele. Uh-huh. Con mucho el calor te pesa más. En todos los lugares hay agua caliente para bañarse. La gente que te recibe es un amor. Todos, o sea, son parte del camino, hacen el camino. Muchos reciben en sus casas. Eso está buenísimo.
0: Qué bueno.
1: Es otra experiencia también, ¿no?
2: Sí, es parte de la experiencia. Y de hecho, mucha gente que ha ido nos hacían esta salvedad, decía que también habían hecho Santiago, pero qué especial es la gente que te recibe.
1: Total.
2: Que hace el camino.
1: Y la última, por mi parte, sí. En muchos lugares de Salta y Jujuy está esto todavía de pedir permiso al monte, pedir permiso al camino para poder empezar a transitarlo. ¿Pasa eso también a la permiso a la Pachamama para que te reciba en sus entrañas? ¿Pasa eso?
2: Dijeron. Hacemos mucho caminos, ¿viste? Caminos de tierra, como que vas por el camino que puede ir cualquiera. Una vez que íbamos por un valle, sí nos dijeron el guía del lugar, y me parece re lindo. A mí me parece como muy amoroso tener todos los cultos y respetarlos, ¿no?
1: Por supuesto, por eso sí. Lo pregunto, porque a mí me ha pasado de entrar en senderos con comunidades originarias y nada, de tener que pasarme hojas de albahaca por el cuerpo para sacarme todas las malas energías que traía. A mí me ha pasado de entrar en senderos con comunidades originarias y nada, de tener que pasarme hojas de albahaca por el cuerpo para sacarme todas las malas energías que traía de la ciudad.

0: pasa, que no. También a veces cuando vas con otra gente, viste, te mueve, te empuja. O gente que un día le dolía todo, durmió y amanece fresquito como una lechuga y sigue el día siguiente impecable.
1: Es cierto, sí.
0: Bueno, casos que por ahí dice uno que viene con un dolor de rodilla y decís, no hace falta que te lastimes, no sé, caminas mediodía, te vas en auto y no esperan allá, y bueno, y hace ese, y por ahí allí, no sé, escribe, mira la naturaleza y también comparte de otra forma el camino.
1: Sí, sí, sí, totalmente. A mí me dieron me dolía mucho un día la rodilla y un peregrino con mucha experiencia me dijo, toma más agua, me dijo. Y vos sabés que a partir de ese momento tomé mucha más agua y nunca más volví a sentir ese dolor, esa tendinitis que me daba, bueno, o ese dolor, y tenía que ver un poco con la hidratación, la formación de colágeno, ¿no?
0: Mira, no sabía eso.
1: Yo lo aprendí ahí. Y otra cosa, bueno, que cuando caminen, utilicen antes las zapatillas, no se lleven zapatillas nuevas.
0: Ah, sí, zapatillas usadas. Y sí, después otra cosa que por ahí decimos que hace la gente que corre es ponerse vaselina en los pies.
1: Sí, sí, sí.
0: Para evitar ampollas, ¿viste? O te vendas un poquito con cinta micropor y preventivo, digamos, para no llegar a la ampolla.
1: Y si no están muy preparados, otro consejito, lleven bastón, porque el bastón te reduce un 33% el peso de las piernas.
2: No estamos hablando de los bastones que usan
1: los abuelos,
2: algunas personas,
1: claro,
2: sino los bastones de trekking. Bueno, pero nos están escuchando en todo el país y a lo mejor hay gente que nunca hizo trekking y no sabe que esos bastones... Así que
0: bueno, es súper realizable el camino, me parece que hay que animarse, hay días que son un amor y que te acompañan, o sea, tenés todas las opciones para hacerlo. El camino está marcado como Santiago y todos los caminos de peregrinación con flechas amarillas o hay carteles del camino.
1: Bien, buenísimo, qué trabajo también, ¿no? Haber hecho estos ciento y pico de kilómetros y haber puesto las flechas y toda la señalética, que es tan importante, ¿no? También para sentirse seguros.
0: Sí, y hay que seguir haciéndolo todos los años porque, viste, siempre algo se cae, algo se vuela y siempre hay que seguir manteniéndolo.
1: La verdad, simplemente gracias, en primer lugar, gracias por haber pensado en todos los que necesitan ese momento de silencio, de peregrinación, de conexión,
2: de reencontrarse.
1: De reencontrarse con uno. Muchísimas gracias y felicitaciones, y más, por supuesto, me imagino lo que debe ser haberlo hecho en honor a Juana, ¿no? Y que esto pueda ser una realidad. Así que felicitaciones para ustedes y...
0: Muchas gracias.
1: Y bueno, y para siempre recordarla y siempre agradecerle también a ella.
0: Bueno, muchas, muchas gracias. Les cuento una cosa que cuando me preguntaste, María Olivia, cuando nosotros inauguramos el camino, que llegamos a la primera peregrinación, María Olivia nos hizo pasar y ella habló y dijo... era justo para la fecha de cumpleaños de Juana, era también la fecha de la bandera y de Güemes, ¿no? Que ahí es tan importante.
1: Sí.
0: Entonces decía, en otras épocas, por el Camino Real, pasaban los soldados de la patria y hoy llegaron acá los soldados de la Virgen. Y dijo que hace muchos años la Virgen le había dicho que un día iban a llegar ahí peregrinos a pie y que ese día, bueno, se estaba haciendo realidad.
2: Wow, qué fuerte.
1: Por favor,
2: qué fuerte.
1: Te digo, yo también tengo una experiencia. Yo a mí no me pasó nada, pero yo fui conocí una persona que estuvo y que me recomendó que vaya a ver a María Olivia, que simplemente la tocó un poquito y cayó tumbada. Luego lo vi yo, la cantidad de gente y la energía que tiene María Olivia. No sé si continúa haciendo...
0: Ya no, pero
1: es algo increíble. La verdad, sí. Admiración total con a toda la gente que le ha hecho tan bien y cómo potenció la fe en toda la Argentina. Así que... nada, es maravilloso todo. Caminoasalta.com, esa es la página web. Súmense.
0: En Instagram, es Camino a Salta también.
1: Camino a Salta también el Instagram.
0: Sí.
1: Nos vamos a ver seguramente prontito, nos encontraremos en el camino.
0: Bueno, y muchísimas gracias.
1: No, gracias a vos.

0: Ahí
1: saludos
0: también.
1: A Diego y felicitaciones a todos. Le acabo de avisar a un amigo que está en este momento en Salta y le acabo de recomendar y me está diciendo que lo va a hacer el camino a Salta.
0: Te hago una pregunta, como en Santiago de Compostela, cuando uno camina y se encuentra con otros peregrinos, ¿se dice buen camino o no?
2: Mira, nos decimos, pero la realidad es totalmente, justo cuando contabas de tu amigo te quería decir, lo que tiene diferencia con Santiago es que acá no hay pueblos tan cercanos, y en general, y por ahí a veces la gente que te recibe tiene esa casa pero no vive ahí. Siempre hay que avisar antes de ir, porque no es que es un restaurante que está abierto todo el día y vos caes. O sea, ellos van a esperarte. Entonces bien, es importante hacer el camino, avisar en cada lugar que vas a pasar.
0: Bien.
2: En general, hacer un camino más como descampado y menos conocido, la gente siempre va más acompañado, no hay tantos grupos que se cruzan.
0: Claro.
2: Todavía.
0: Bueno, bien, todavía, ya lo dijiste. Entonces vamos a cerrar la nota diciendo buen camino. Gracias, Silvina.
1: Muchísimas gracias.
2: Muchas gracias a ustedes.
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1: Hola, bienvenidos. Aquí presentamos los principales títulos a esta hora. Ámbito, suben los bonos argentinos y el riesgo país cae 5% detrás del rebote de Wall Street. El barril de crudo cae 6% y los indicadores de Nueva York avanzan hasta 2%. Los títulos públicos caen 0,5% y el indicador de JP Morgan cae a 412 puntos. El S&P Merval baja a 0,4% y los ADR cotizan dispares. Todo noticias. Tras profundizar la tensión con Lula, Milei iniciará una gira por Ecuador y Colombia para fortalecer su influencia en la región. El presidente visitará este miércoles Quito para reunirse con Daniel Noboa. El viernes estará en Cali para participar de la asunción de Abelardo de la Espriella junto a otros líderes latinoamericanos. Según confirmaron fuentes oficiales, el presidente viajará primero hacia Quito el miércoles a las 20 horas y al día siguiente llevará adelante una serie de actividades con Noboa. Según anticipó Milei el mes pasado, la agenda incluirá la firma de una serie de acuerdos bilaterales pendientes entre ambas naciones. 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Donald Trump redobló la presión sobre Irán con una advertencia: acuerdo o rendición total. El ultimátum llegó luego de que Teherán negara que esté en curso negociaciones con Washington, como anunció el presidente estadounidense. La arremetida se produce mientras persiste la tensión entre Washington y Teherán por el programa nuclear iraní y la seguridad en el Estrecho de Hormuz, una ruta estratégica para el comercio energético mundial. Pronto más información. Hasta entonces.
2: La radio te informa la hora, 16:04. 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
3: Temperatura 15 grados, humedad 89%.
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0: de viajar.
1: Muy bien, llegó el momento de viajar, pero no a cualquier lugar. Si querés disfrutar algo más que de un carboncito, tenemos un secreto súper guardado del sur patagónico en Río Turbio. No es solamente carbón.
2: No, hay un montón de cosas para hacer en Río Turbio.
1: Hay bosques ancestrales, hay un centro de esquí único que se llama Valdelén, ¿sí? Que después le vamos a preguntar por dónde viene. Una identidad histórica para conquistarte totalmente. Así que vamos a charlar con Bárbara Goncebat, que es la secretaria de Turismo de Río Turbio, allí en el extremo sudoeste de la provincia de Santa Cruz, ahí en la estepa.
2: ¿Donde nos escuchan todos los días por FM Tiempo?
1: Totalmente. La tenemos a Bárbara, que le damos una cálida bienvenida a Portal Argentina. Bienvenida. Bienvenido a Río Turbio, oficialmente. ¿Cómo estás?
2: Desbloqueamos.
3: Bueno, muchas gracias. Qué lindo escucharlo y bueno. Felicitarlos por el programa, la verdad que estar hablando con ustedes para mí es un orgullo y bueno, también escucharlos todos los días, a mí me encanta el programa que se dedica tanto al turismo de todo el país y conozco un montón a través de usted, así que un orgullo para mí representar también mi pueblito, mi pueblo, mi ciudad y bueno, poder compartirle lo que nosotros brindamos en materia de turismo.
2: Por estamos favor. En temporada de casi invierno, muchos estaban anticipando qué van a hacer estas vacaciones con los niños, temporada de nieve. Así que antes de conocer más sobre Río Turbio, nos gustaría que hablemos de este centro de esquí que ustedes tienen, que es Valdelén.
3: Sí, bueno, el Centro Invernal Valdelén es el único de la provincia.
1: Mira.
3: Río Turbio es catalogada como la capital provincial de la nieve y del deporte invernal. Así que bueno, acá se hace las temporadas de invierno y bueno, se viene haciendo también la fiesta provincial de la nieve durante muchos años. Así que es súper histórica las temporadas y especialmente la fiesta de la nieve. Así que, bueno, el Centro Invernal les decía, único en la provincia. Es un centro que está muy cerca de la ciudad. Uh-huh. No hay que recorrer tantos kilómetros como en los grandes centros invernales para estar en un buen centro de invierno.
2: Sí.
3: Queda solamente a 5 kilómetros del centro de la ciudad.
2: Bien.
3: Tiene más de 100 hectáreas de pistas esquiables y 12 pistas que se separan, digamos, entre los principiantes, los expertos, algunas que están fuera de nivel, creo que se le dicen, fuera de pista, que bueno, que la gente que lo conoce la verdad que queda impactada porque los lugares en donde se puede recorrer haciendo estos deportes invernales, llegan a lugares que son hermosos, que están en un valle de lengas, de árboles de lengas.
2: A eso debe su nombre, este centro de esquí, este centro...
3: Claro. Sí, precisamente por eso se llama Valdelén, porque es la abreviatura de Valle de Lenga. Mira. Así que por eso se dice que se llama Valdelén. Tiene dos medios de arrastres que se le dicen que, bueno, que son el telesquí de arco para una pista de principiante de 70 metros. Bien. Y esa pista de principiante, si ustedes no... saben esquiar, la verdad que es ideal
1: para comenzar.
3: Yo estuve en otros centros de invernales que la verdad que no me daban ganas de tirarme, yo me da como medio miedo por ahí esquiar, pero la pista esta, la verdad que la pista de principiante tiene una pendiente súper tranqui como para que aprendan a esquiar y tienen varios niveles. Y bueno, este telesquí es súper lindo para aquellos que no saben esquiar, Es tranquilo para que, aparte, es muy familiar, digamos. Ahí se encuentran con un montón de niños que recién aprenden a esquiar, personas que por ahí no se animan. Entonces, este telesquí es para eso, digamos, ¿no? La parte de la pista de principiante.
1: La verdad
3: y
1: que...
3: Después tenemos el otro telesquí que es ya para llevar a la cima del cerro, son 300 metros desde la plataforma, desde la base. Ajá. y lleva hasta la cima del cerro, que ahí se hace una pista ya más dificultosa, pero una pista hermosa donde también hay snow park. Está toda equipada como para que se haga un buen esquí, digamos, y un buen snowboard.
1: ¡Qué bueno!
2: ¿Ya comenzó la temporada de nieve? O sea, ¿ya hay nieve y se puede esquiar? ¿O tienen prevista la apertura de temporada más adelante?
1: Ustedes están bien al sur, claro.
3: No, más para adelante. La verdad que el otoño se extendió bastante, desde el año pasado que se viene extendiendo bastante. Se hace ser un poco más el invierno. Pero siempre tenemos, aunque sea dos semanas, el año pasado fueron justo las dos semanas de invierno, que estuvo genial, una nieve, porque encima el Cerro Valdelén está apostado sobre un lugar donde da justo la naturaleza como para que la nieve se sienta hermosa. O sea, tiene una calidad de nieve que la verdad que los expertos y quien vienen con varios años de esquí, sí, y de deportes invernales, bueno, se sorprende la calidad de la nieve que hay acá, ¿no? Entonces, pero bueno, se nos extendió un poquito el otoño, no. Y ojalá que el invierno venga con todo, porque
1: con todo.
3: Es para disfrutarlo, ¿sí?
1: O sea, estoy mirándolo por arriba, es... Realmente tienen una especie de teleférico, unos medios aéreos que llegan hasta un refugio prácticamente que se llama sí. Alberto Baraldo, ¿puede ser?
3: Baraldo.
1: O sea,
3: sí,
1: llega hasta Baraldo. Ahí arriba llegan.
3: No, el teleférico llega hasta más o menos unos metritos más abajo.
1: Okay.
3: Pero esa parte también se puede llegar hasta ahí haciendo, digamos, caminando un poquito más. No,
1: claro.
3: Es mucho.
1: Sí, es ahí
3: pero
1: nomás. Lo estoy viendo,
3: que,
1: está pegado prácticamente,
3: sí,
1: ¿no?
3: Y la verdad
1: arriba.
3: Que desde ahí tienen unas vistas hermosas porque se ve todo lo que es el Cordón del Paine, la parte de Chile, digamos, una vista panorámica y escénica que es maravilloso. Por ahí se pueden ver los fiordos de la parte de Chile.
1: Uh-huh.
3: Y se ve el pasaje entre el paisaje del océano Pacífico, de los fiordos del Pacífico, el bosque andino patagónico y la cordillera junto con la meseta patagónica. Es espectacular.
1: Increíble.
2: La frontera con Chile está ahí nomás.
1: Estás caminando, llegas a un par de metros.
3: Sí. Está apostado sobre el límite con Chile, justamente.
1: Claro.
2: Wow.
1: La verdad que
2: qué
1: uno
2: locura.
1: Uno y esto lo digo desde muchas veces desde la ignorancia, pero también desde la sorpresa. No tenemos idea del país que tenemos. Estoy viendo imágenes, estoy conociendo este centro de esquí que se llama Valdelén, que está en Río Turbio, muy cerquita de 28 de noviembre, pegado a Chile, con unas vistas increíbles, con un montón de servicios que también les ofrecen al turista, y está como escondido. Y digo, qué lindo que todo esto lo pueda conocer nuestros amigos, no sé, que están en la provincia de Santa Cruz, que pueden hacerse una escapada desde el Calafate, por ejemplo.
2: O nuestros amigos de Ushuaia.
1: O los de Ushuaia, o los de Chubut, o los de Neuquén, o los de Jujuy, que nos están escuchando y dicen, che, qué bueno que está este lugar. Fíjense, googleenlo. Valdelén se llama. Es en Río Turbio. Buscan en Río Turbio, se van ahí al ladito, un poquito más para abajo, límite con Chile prácticamente, un centro de esquí que es una locura. La verdad que es bellísimo.
2: Barbie, ¿y ya tienen las tarifas para esta temporada invernal? ¿Ya saben cuánto van a salir los pases diarios? ¿Tienen combos?
3: Sí, por ejemplo, es como te decía recién, aparte de ser un lugar súper familiar, Es un lugar donde es mucho más accesible la tarifa de esquí. No es un deporte barato, digamos, así que, pero en este lugar sí es bastante accesible, en donde, bueno, pueden, por ejemplo, el pase diario para los no socios del Club Andino sale 60.000 pesos. El alquiler del esquí está, del equipo completo de esquí, está 30.000. El equipo de snowboard está 40.000. Bueno, después hay otras tarifas como para los no socios, para los socios. Y bueno, después está la excursión también en moto de nieve. Por ejemplo, está 100.000 la excursión. Y no saben lo que es esa excursión, nos llevan por lugares hermosos, bellísimos. Y como les decía recién, por donde ustedes miren van a tener una vista panorámica que es increíble.
2: Y yo necesito hacer esa experiencia en moto de nieve. Me lo receta el doctor.
3: Si no la podés, si por ahí no podés hacer una excursión con moto de nieve, también está la gente de Kosten que hacen las raquetas, las excursiones con raqueta.
2: Eso también.
3: Yo se las recontra recomiendo, las nocturnas son la estrella. Junto con las motos de nieve, son la estrella del centro de esquí. Las dos, la verdad que valen la pena, las excursiones en raquetas nocturnas. Sí. Aparte, llevan allá, los chicos de Kosten son excelentes guías. En una noche alcanzan a ver todo lo que, el ojo se acostumbra a la vista nocturna. Y ven todo como una noche de luna llena, se ve todo como fluorescente, por ejemplo.
1: Qué lindo.
2: Qué maravilloso.
3: Y hacen eso, y hacen bueno, por varios miradores. En la nocturna llegan hasta un mirador donde ven todo lo que es la ciudad, ya toda con las luces prendidas. Bueno, yo la vez que fui era una luna espectacular con un cielo donde se veían las estrellas casi arriba tuyo. Entonces, y se termina el circuito con algunas sorpresitas, entre ellas les spoileo, por ahí tienen un licor riquísimo.
2: ¡Alerta spoiler!
3: Sí, que es ellos le dicen Nicole Kosten, que tienen por ahí una receta mágica que, bueno, que la verdad que levanta como para hacer la vuelta, ¿no? Así que es buenísima. Bueno, como les digo, los chicos de Kosten son excelentes guías, también las raquetas diurnas, también se los recontra recomiendo, porque ver los paisajes que hay allí, todo lo que es el cordón del Paine, el cómo se ve la zona industrial también de Río Turbio, ustedes recién ahí somos la capital nacional del carbón también, entonces claro, tenemos una parte industrial y toda nuestra historia está recorrida a través del carbón, ¿no?
2: Claro.
3: Así que bueno,
1: yo la
3: esa
1: verdad,
3: mezcla, yo te, ustedes no saben lo que es.
2: Porque el tiempo es tirano y hemos hablado mucho sobre Badelén, pero yo te propongo,
1: sí,
2: que hagamos otro contacto y desbloqueemos juntos
1: con un top
2: Río
1: 5.
2: Turbio.
1: Sí.
2: Porque hay mucho para hacer, para descubrir y para enamorarte. Porque vos ves cada foto y decís, ah, no, ¿qué estoy haciendo acá en la radio? Perdón, me tengo que ir. Badelén me espera.
1: Badelén
2: me espera.
1: Sí. Es increíble.
3: Espera.
1: Yo les recomiendo, ingresen Badelén, ¿sí? Como Valle con B corta, Badelén, ¿sí? Ingresen. Fíjense, es increíble. Unas imágenes tremendas para hacer esquí de fondo, para hacer tirolesa. Tenés caminatas con raquetas, trineos, tenés un snow park. Y de repente decís, no tenés idea de dónde está, y es bellísimo. Estoy viendo acá la bajada de antorchas, una cosa de locos, paradores de montañas, sí, hasta servicios de médicos y de enfermería, o sea, tiene todo programado, y son más de 100 hectáreas, así que está realmente muy, pero muy bueno.
2: Ahora, vos esquiaste todo el día, le diste duro a acá, allá, tenés que recargar energías. ¿Qué comemos? ¿Con quién bajamos y nos vamos a la confitería? ¿Qué es lo típico que
1: no
2: tenemos que dejar de probar? Sí, porque el chocolatito caliente está todo bien por un rato, pero Juanjo dice, ¿y lo sólido para cuándo? Entonces, ¿con qué nos deleitamos? ¿Qué es la comida típica de
3: bueno,
2: post-esquí.
3: Acá, en lo que es el... Lo, tenemos dos opciones. Uno es el bar de montaña, que bueno, que es, se llama el refugio precisamente, uh-huh. Y tiene una calidez. En el medio hay una salamandra donde es la costumbre ir a dejar todo lo que nosotros tengamos mojado, los guantes, el cuellito, todo es, todo lo que tengamos mojado que nos podamos sacar y ponerlo ahí para calentarnos mientras comemos algo. Así... es todo como muy rústico, muy de montaña, y podemos deleitarnos con todo lo que tenga que ver con pizzas al horno de barro, que la hacen ahí al instante, vos la ves cuando amasan, cuando hacen la mezcla, todo, y la ponen adentro del horno de barro, las empanadas al horno de barro también, riquísimas, y después está toda la parte de la pastelería, y bueno, obviamente todo lo que tenga que ver con un chocolatito caliente, que también es riquísimo, y verlo y tomarlo en la montaña es otra cosa.
2: ¿Y las empanadas de qué son?
1: ¿Cómo son las empanadas?
3: Las que probé eran de carne cortada al cuchillo.
2: Ajá.
1: Mirá.
3: Y quedan deliciosas.
1: Mirá vos.
3: Y después, bueno, tienen variedades, ¿no?
2: Un chivito de, supongo que también.
3: Empanada. Y asadito por ahí se manda, sí.
2: Sí.
3: Por claro, ahí se manda. El corderito, acá corderito, hay mucho corderito. Eso, corderito.
1: Y la empanada, sí. La empanada de Río Turbio, ¿va al carbón o a la leña?
3: No, el carbón de acá de Río Turbio
1: no se consume.
3: No se puede cocinar,
1: sí, ya lo sabemos. Pero
2: no es carbón activado, Juan, es otro carbón.
3: Otro carbón, el carbón vegetal, digamos.
1: Claro, tal cual.
3: Sí, le da otro gustito.
2: Que si quieres ser negrito, bueno, te pones así un poquito y te bronceas.
3: De broncias. Y bueno, y después le decía, tenemos la otra opción que está el hostería Valdelense, se llama, que en realidad no está sola, es una hostería, pero no está habilitado, digamos, el tema de alojamiento, solamente bien. El restaurante.
1: Okay.
3: En ese restaurante encontramos todo lo que es comida caliente, por ejemplo, los guisos, que son el furor. Que terminamos de hacer, y los guisos de lenteja de ahí son riquísimos, así que...
1: Y para alojarnos en Río Turbio, ¿cuántos hoteles tenemos o
2: qué opciones
1: de alojamiento? Claro.
3: Tenemos opciones de alojamiento, por lo general siempre vienen familias, o sea, bien. Es muy familiar el lugar, entonces por lo general vienen familias y tenemos, bueno, dos apart que son buenísimos, uno es Viento Sureño y el otro es Nuevo Centro.
1: Bien.
3: Que bueno, son como departamentitos que están equipados muy buena calidad, o sea, es excelente la atención de cada uno. Por ejemplo, de Viento Sureño nos atiende Marisol, que doña Paisán le decimos nosotros, que es buenísima y siempre la gente se va feliz de ese lugar, a lo mismo que el Nuevo Centro, por la calidad de atención que tienen, ¿no?
1: Qué bueno.
3: Y después, bueno, está el Hotel Nazo, que tiene su propio restaurante, que tiene habitaciones cuádruples, habitaciones doble, triple, individual, y aparte también tiene sus departamentitos que, bueno, todo esto incluye también el poder utilizar las instalaciones que tienen en el restaurante también. Así que, bueno, esas son las opciones.
1: Es impresionante, realmente.
2: Ahora, ¿cómo llegamos a Río Turbio?
1: Llegamos al Calafate y de ahí bajamos, llegamos a,
3: sí,
1: a Río Gallegos.
3: Tienen varias opciones.
1: Claro.
3: Bueno, desde Calafate llegan directamente al aeropuerto y la gente de Turquesa Water, que es...
1: Jorge Giannicelli.
3: Jorge Giannicelli.
1: Mi amigo Jorge.
3: Conocido.
1: Sí,
2: siempre.
1: Sí.
2: Cualquier cosa que haces, Jorge Giannicelli.
1: Jorge es un genio. Sí, sí, sí.
2: Ahí está él, sí, escuchándonos, bueno, seguramente
3: Jorge,
2: llevando a algún
3: Luis,
2: turista.
3: Alicia. Sí, claro. Bueno, ellos vienen trabajando con Río Turbio, con la cuenca carbonífera, hace mucho tiempo. Bueno, ellos directamente traen la gente desde el aeropuerto a Valdelén, hacen el full day también. Ellos tienen su propia página y, bueno, si se necesita por ahí tener la reserva hecha antes de venir para acá, ellos se encargan de todo.
1: Buenísimo.
3: La reserva tanto de las raquetas, del equipamiento de esquí, de snow. No hace falta Eso es importante que sepa. No hace falta traerse la ropa de invierno si es que no tienen, no se vayan a andar comprando, directamente vienen y alquilan todo.
1: Bien,
3: acá. O sea,
1: okay.
3: Tienen el equipamiento de la ropa de invierno acá directamente en Valdelén.
1: Buenísimo. La ruta 40, ¿pasa directamente por Río Turbio o va hasta 28 de noviembre, que también está cerquita?
3: Sí, a 13 kilómetros estamos de 28. La ruta 40 pasa al costadito, digamos, de Río Turbio.
1: Ajá.
3: Hay que tomar la complementaria 20, más o menos serán unos 7, 8 kilómetros hasta Río Turbio, y de ahí son 4 o 5 kilómetros hasta la pista de esquí, por la complementaria también yendo como para Mina 1, para el lado de la frontera de Chile, digamos.
1: Bárbaro. La verdad, nos llevaste de viaje... nos hiciste conocer otra cara de Río Turbio que desconocíamos totalmente. En algún momento hablamos con Turismo de Río Turbio dentro de todos estos años que llevamos de Portal, pero desconocía realmente lo de Valdelén. Lo googleamos, me encantó, y es otra razón más para elegir la Patagonia y para elegir estos destinos emergentes, ¿no?
2: Y
1: turísticos.
2: Y para animarse a desbloquear lugares y decir, che,
1: vivir
2: yo no fuimos
1: experiencias
2: nunca.
1: Nuevas.
2: Vamos.
1: Tal cual.
3: Sí, aparte de acá queda todo cerquita, nos queda todo cerca. Tenemos las tres horas en ruta para ir a Calafate, 3 horas de ruta para ir a Río Gallegos, 25 minutos para cruzar al Puerto Natales, Chile.
1: Mira.
3: Unos 3 horitas más para llegar a Punta Arenas. O sea, nos queda todo cerquita. Sí, mucha gente lo que hace es venir a hacer centro acá y moverse de acá una semana para cada, un día para cada destino, conocen todo, con eso en Río Turbio, y bueno, tienen todo cerquita.
1: La verdad, un placer gigante esta charla, haber conocido de tu mano, fuiste nuestra embajadora y nos mostraste nuevas caras de Río Turbio. Te agradecemos muchísimo, gracias.
3: Muchísimas gracias a ustedes, los esperamos el 20, eso no me quería olvidar decirles, el 26 de junio se hace la apertura oficial de la temporada acá en Río Turbio, en el centro de la ciudad, donde vamos a mostrar todo lo que tenemos para ofrecerles, así que están muy invitados, recontra invitados a que vengan, y bueno, ya saben que cuando quieran, tenemos los brazos abiertos para recibirlos. Y bueno, muchísimas gracias, porque la verdad que escucharlos en la radio todos los días, casi todos los días, y ahora estar con ustedes, la verdad que me emociona. Así que les mando un beso grande.
1: Gracias.
3: Y gracias igual a Sole, que fue la que se contactó para que nosotros podamos hablar. Así que,
2: una genia, Sole.
1: Una genia, Sole, también, totalmente. Sí, muchísimas.
3: Le mandamos un beso porque es fanática igual de ustedes.
2: Sí, tenemos los mejores oyentes del mundo.
1: Tenemos que armar un vacaciones en un minuto para que la gente pueda...
2: Río Turbio
1: y que puedan conocer también algún turista de todo el país la experiencia del centro de nieve, el Valdelén, ¿no? Así que
3: sí.
1: Algo vamos a inventar, ¿eh? Algo vamos a inventar.
3: Sí, buenísimo.
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Era León Gieco, eran Los Alegres de Charlie. Qué canción, por favor, qué himno, ¿no? Hablando de los que le robaban las melodías o las ideas a Charlie García. Bueno, León Gieco aquí en Portal Argentina. 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

0: Me sorprendió, la verdad, y empecé a buscar. Dije, que te rasquen la cabeza, la espalda.
1: El cuero cabelludo.
0: Cuero cabelludo.
1: La espalda, los brazos.
0: Los brazos. Y dije, wow, qué buena idea. Pero me empecé a fijar y hay en todo el mundo lugares
1: y Argentina no es la excepción.
0: Y no somos la excepción. Y está en la ciudad de Buenos Aires y tenemos a Pamela del otro lado, ¿no?
1: Que es, junto a Erika son las creadoras de rascados. Te damos la bienvenida, Pamela. ¿Cómo estás?
0: Bienvenida.
2: Hola, chicos, ¿qué tal?
0: Qué
1: nosotros
0: buena idea.
1: Muy bien. Queremos saber cómo surgió esta idea de que uno vaya a un centro a que le rasquen el cuero cabelludo, la espalda, los brazos.
2: Bueno, hace tiempo que veníamos pensando en qué proyecto podíamos hacer y a nosotros siempre nos gustó como la sensación del rascado y empezamos a ver que en otros países ya lo estaban haciendo como en forma de negocio. Entonces, bueno, comenzamos a probar con conocidos, a ver qué tal lo tomaban y la verdad es que empezamos a tener súper buenos comentarios y nos decidimos a lanzarlo.
1: Ahora, ustedes abrieron a muy pocos metros del obelisco y fue un suceso. O sea, estamos tratando de generar esta nota hace un montón, pero tengo la agenda detonada, tengo la agenda detonada. ¿Cómo es? ¿Empezás de a poquito, de 15 minutos y después te dicen, no, dame un poquito más?
2: La mayoría vienen directamente para 40 minutos y siempre dicen que se les pasa volando.
1: ¡No!
0: ¿Y qué es lo que te produce el hecho del rascado puntualmente? A nivel, digo, no sé, sensaciones de médicas
1: corporales.
0: O corporales, claro. ¿Por qué de repente?
1: Porque el masaje ya sabes que te relaja, pero el rascado,
0: ¿qué es lo que te genera?
1: ¿Qué activa?
2: Lo que tienes es que te genera mucha como dopamina, y bueno, eso te hace que te ponga como de buen humor. También algunas personas dicen que sienten como cosquilleo en la piel o como un escalofrío placentero.
1: Ajá. ¿Cuánto hace que empezaron con este proyecto?
2: Hace un mes y medio.
1: No te puedo creer. En un mes y medio.
0: Y agendas completas.
1: Son virales. Agendas completas, ¿se lo imaginaban?
2: Sí, veníamos desde antes probando, pero bueno, hace un mes y medio que abrimos.
0: Mirá, impresionante.
1: Pero, o sea, ustedes aceleraron de 0 a 100 en nada, en
0: un
1: microsegundo.
0: Mes y medio.
1: Porque de nada, abrieron las puertas de hacerle masajitos al amigo, al pariente y todo y probar. Abrir las puertas y que desconocidos vayan y que no tengan turnos, es un montón.
2: Sí, fue una locura lo que se generó. Estamos muy contentas por eso.
1: ¿Y quiénes son los que van? ¿Argentinos? ¿Turistas?
2: Hasta ahora solo atendimos argentinos.
1: Ajá.
0: Mira, ¿y el público es más femenino o masculino?
2: Por igual, tenemos la agenda de igual, sí.
0: Mira, ¿y las edades?
2: Y más o menos a partir de 30 años, por ahí.
0: De 30 años, mira.
1: Y hay gente que ya había probado esta experiencia, por ejemplo, no sé, en Los Ángeles, que hay un montón, o en España, que también es un furor. O en Japón, que tienen esta cosa de la terapia del cuero cabelludo, o gente que las vio, las conoció en internet y dijeron, va por acá.
2: Lo que nos dicen siempre es que lo veían por internet en otros países. Ajá. Y que siempre querían como que esté acá en Argentina, pero bueno, nadie lo hacía. Y otra cosa que nos dicen es que también lo hacen con familiares, siempre.
0: Mirá.
2: Como que les gusta.
1: Mirá, es muy loco porque yo recuerdo, mi abuela me hacía un tipo de masaje con la yema de los dedos en la espalda que me encantaba. Nunca nadie más me pudo rascar, si se quiere decir rascar, la espalda así. ¿Cómo es el rascado que ustedes hacen?
2: Sí, tiene toda una técnica. También hay personas que tienen más sensibilidad en algunas zonas que otras. Uh-huh. Entonces es ir viendo cómo también el cliente lo va tomando.
0: Mira.
1: ¿Y hay alguno que te dice más para acá, más para allá, dame más fuerte, o sea, rascame más fuerte?
2: Sí, nosotros avisamos al principio que si quieren que cambiemos la intensidad o algo, que cualquier cosa nos avise. Y sí, algunas personas como que piden más intensidad.
0: ¡Qué loco!
1: Pamela.
0: ¡Qué buena idea!
1: Tanto vos como Erika, ¿tuvieron que estudiar algo? Ustedes ya venían de hacer, no sé, masajes.
0: Viajaron a que les hagan
1: una rascadita.
0: Una rascada, claro, la terapia en otros lados.
2: No, nunca lo habíamos probado profesionalmente, digamos. Por eso es que tuvimos que hacer muchas pruebas antes para ver cómo lo sentía la gente.
1: Mirá.
0: Impresionante.
1: Pero ustedes son jóvenes por la voz que tenés. O sea, no quiero preguntar cuántos años tenés, pero aprox, ¿en qué rango? ¿20, 30?
2: Sí, yo tengo 30 y bueno, Erika es mi mamá.
1: Ah, pensé que era tu amiga. Y ustedes empezaron, buscaron, dijeron va por acá. Y vos, previamente, ¿te habías dedicado a algo que tenía que ver con la estética, con la corporalidad o algo? ¿O dijiste, voy a usar mis manos, siento que tengo un propósito con ellas?
2: Yo fui muchos años maquilladora.
1: Ah, claro.
2: Pero no, de masajes y esas cosas, la verdad que no.
1: Pero ya había algo con el tema del cuerpo.
0: Del bienestar, ¿no?
2: Sí, sí.
0: De sentirse bien y todo eso.
1: Qué sí. Bueno. Bueno, si, los que quieran vivir la experiencia, ¿cómo tienen que hacer? ¿A dónde pueden pedir un turno? ¿Con cuánto tiempo hay que reservar? Porque con esto que tienen la agenda detonada.
2: Y bueno, esta semana ya está toda ocupada, pero a partir de la semana que viene pueden entrar al Instagram, rascados con X.
0: Mirá qué bueno.
2: Y ahí está el link de reservas.
1: Buenísimo. Yo con mi próxima visita a Buenos Aires voy a pasar a que me rasquen la espalda. ¿Puedo pedir una zona o es el combo completo?
2: Trabajamos en todas las zonas, uh-huh. En la sesión, espalda, brazos y cuero cabelludo, sí. Pero puedes pedir una zona si quieres. Así que te esperamos cuando quieras.
0: Está buenísimo. La verdad... Bueno. Impresionante.
1: Me encanta que el sol siempre sale. Viste que en Argentina hay crisis, pero el que no sale adelante porque a veces le falta un empujón. Miren cómo ella y su mamá pudieron darle una vuelta de rosca y encontrar una salida laboral que la verdad sorprende y es
0: está
1: un
0: buenísimo.
1: Furor en el mundo entero. En Argentina, yo creo que ustedes son las primeras que lo hacen.
2: Sí, las primeras. Y bueno, también es una experiencia linda para nosotras. Es como relajante hacerlo.
0: Qué bueno, qué bueno.
1: ¿Y agotadora o no?
2: Un poco ya al final del día, pero bueno, como todo, ¿no?
1: ¿Están todo el día? ¿Desde la mañana hasta la tarde? ¿Desde la tarde hasta la noche?
2: Sí, estamos desde las 12 hasta las 8 de la noche.
0: Wow.
1: ¿Y tienen turnos cada 40 minutos?
2: Cada 20 minutos tenemos turnos.
0: Wow. Es tremendo, la verdad, felicitaciones.
1: Un
0: la visión.
1: A manos.
0: Sí. Y bueno, la gente que quiera pedir turnos, ¿cómo puede hacer?
1: Dijo ahí, rascados con X en redes sociales.
0: Muy bien. Desde ya, Pamela, te agradecemos muchísimo este contacto para Portal Argentina y felicitaciones. Muy, muy interesante.
2: Gracias, chicos, por el espacio.
1: Un saludo para tu mamá también.
0: Saludos y felicitaciones.
1: Chao.

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Hola, bienvenidos. Aquí presentamos los principales títulos a esta hora. C5N, paro nacional docente. Gremios aseguran que hay un alto acatamiento en todo el país. Convocada por gremios como CETERA, AT, CONADU, CONADU Histórica y ADEMIS, los trabajadores marcharon al Ministerio de Economía en reclamo de la recomposición salarial urgente, la reapertura de paritarias, la restitución del Fondo de Incentivo Docente, FONIR, y un mayor presupuesto y financiamiento educativo. Clarín, caso Loan Peña. Uno de los acusados denunció que fue atacado con un arma blanca en la cárcel. La defensa del imputado solicitará medidas de protección tras denunciar amenazas y una agresión dentro del penal. Nicolás Soria, uno de los imputados en la causa por la desaparición de Loan, Danilo Peña, denunció que un interno lo atacó con un arma de fabricación casera mientras permanecía alojado en la Unidad Penitenciaria Federal número 7 de Chaco. Canal 26.

0: crisis de Ceuta. Marruecos culpa a las mafias de trata de personas y dice que murieron 11 personas. El Ministerio del Interior marroquí precisó que 10 personas murieron ahogadas. Marruecos divulgó su primer balance oficial tras la crisis de Ceuta y confirmó que unas 40.000 personas cruzaron el pasado viernes al enclave norafricano, de las cuales 11 murieron en el intento, al tiempo que señaló a las mafias y las redes sociales como detonantes de la crisis. Pronto más información. Hasta entonces. La radio te informa la hora. 17:02. Ahora en tu radio, los datos del tiempo.
1: Temperatura 15 grados. Humedad 89%.
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Hola, hola, bienvenidos. Comienza de esta manera, damas y caballeros, nuestro expreso de hoy, lunes 3 de agosto de 2026. En el inicio del programa Bob Marley and the Wailers y Esperando en Vano. Continuamos con una canción que fue escrita por Bono para pedir perdón a su mujer, Alison Hewson, por haberse olvidado de su cumpleaños durante las sesiones del álbum de Joshua Tree. Oigamos La Cosa Más Dulce por YouTube.

De esa manera sonaba Humano a cargo del grupo Human League. Conocido como uno de los fundamentales representantes del llamado estilo Motown, llega Marvin Gaye interpretando Let's Get

La música de los 80 está llena de artistas y canciones que compondrán para siempre una melodía nostálgica en nuestros recuerdos. Algunos grupos aún siguen ahí, otros desafortunadamente ya no están con nosotros. Este es el caso de Mel and Kim, las hermanas que saltaron a la fama de la noche a la mañana cantando singles como este. Esa es la manera.

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Estamos de regreso luego de la pausa, en este caso junto a Mariah Carey, interpretando Héroe, sencillo que se convirtió en su octavo número uno en la lista estadounidense Billboard Hot 100.

Despedimos a Eddie Brickell and the New Bohemians haciendo Lo que soy. Se viene ahora Foreigner con He esperado tanto tiempo.

invierno 2026. Hola, bienvenidos. Aquí presentamos los principales títulos a esta hora. C5N, alivio temporal. La mora del pago de tarjetas y préstamos personales con los bancos dejó de subir tras un año y medio. Los atrasos frenaron su escalada por primera vez desde octubre del 2024 y lograron estabilizarse en el sector bancario, aunque continúa su tendencia ascendente en las billeteras digitales y demás entidades financieras no bancarias. Ámbito, divisas, el dólar arranca el mes al alza por encima de los 1.500 pesos. El oficial minorista opera a 1.465 pesos para la compra y 1.515 pesos para la venta en Banco Nación, tras haber cerrado julio con un alza acumulada de 10 pesos. Mitre, nuevo apagón masivo en Cuba. Las autoridades activaron un operativo de emergencia mientras millones de personas permanecen afectadas por un nuevo colapso del sistema eléctrico. Cuba volvió a quedarse sin electricidad tras un nuevo apagón masivo que dejó a oscuras a La Habana y al resto de la isla desde las 22:30 hora local. La interrupción sorprendió a miles de personas que permanecían en la calle por las altas temperaturas y obligó a las autoridades a poner en marcha los protocolos de emergencia para restablecer el sistema eléctrico nacional. Pronto más información. Hasta entonces. La radio

0: Te informa la hora, 18, 2 minutos. Ahora en tu radio, los datos del tiempo.
1: Temperatura, 15 grados. Humedad, 90%.
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3: Un nuevo bloque de este Expreso comienza y lo hace con la música de Earth, Wind and Fire. Escuchemos Fantasía, un temazo.

En el Expreso, este es el destacado del día. El destacado del día, hoy, Captain Anchenil.

Captain Antenil es un grupo de música pop formado por Daryl Dragon, nacido el 27 de agosto de 1940, y Toni Tenil, nacida el 8 de mayo de 1940. Se casaron el 11 de noviembre de 1975. Se conocieron en San Francisco en 1971 y luego de haber trabajado juntos en la banda The Beach Boys, se dieron cuenta de que eran un gran equipo. Producto de esto, grabaron bajo el nombre de The Dragons. En vista de su gran acogida, firmaron con la discográfica IM Records, con la cual lanzaron su primer single titulado Love Will Keep Us Together.

En el destacado del día pasó hoy Capchanan Chenil con estos temas: El amor nos mantendrá juntos, Házmelo una vez más y Amor de roedor.

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10: Retornamos a este expreso de hoy con el grupo Alice in Chains, tocando Sin Excusas.

En el Expreso, efemérides. Efemérides de hoy, damas y caballeros, lunes 3 de agosto de 2026. Son estas y están aquí. Año 1492, las tres carabelas al mando de Cristóbal Colón zarpan del puerto de Palos de Moguer. 1821, el general San Martín se constituye en protector supremo del Perú. 1823, muere Remedios de Escalada, esposa del general San Martín. 1868, la provincia de Buenos Aires sustituye la pena capital por la de presidio, que como máximo será de 20 años. 1914, Primera Guerra Mundial, Francia, Bélgica y Gran Bretaña declaran la guerra a Alemania. 1926, nace Tony Bennett, cantante estadounidense. 1957, Malasia proclama su independencia. 1984, primera huelga general en Argentina contra el gobierno del presidente Raúl Alfonsín. 1987, el escritor argentino Abel Pose recibe en Buenos Aires el Premio Internacional Rómulo Gallegos por su novela Los Perros del Paraíso.

Seguimos ahora con The Cars interpretando Esta noche viene ella, single que apareció en el álbum Greatest Hits, lanzado en 1984. 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

En El Expreso te sugerimos un libro. Momento de la sugerencia de un libro, damas y caballeros. En este caso, El otoño del Huemul, de Gloria Casañas. A los habitantes del idílico paraje de Los Notros, ese pequeño pueblo al borde de la cordillera de los Andes, no les gustan los extraños. Viven en armonía entre cóndores y huemules, ríos, lagos y arroyos, montañas y bosques, integrados con la naturaleza y estrechando lazos con la comunidad. Por eso, la aparición de dos extraños que hacen muchas preguntas pero ocultan todo sobre sí mismos, genera recelos, desconfianza y malestar. Un joven deja Chile y cruza la cordillera en búsqueda de su verdadera identidad. Y una mujer que llega desde Buenos Aires, arrastrando el peso de su infancia, despliega su mal carácter, su belleza y sus evasivas, y provoca inquietud en el pueblo, especialmente en el corazón de un hombre, quien luego de un matrimonio conflictivo, deja de luchar contra la idea de enamorarse después de mucho tiempo. Mientras todos intentan descubrir los secretos de los recién llegados, una amenaza real y concreta avanza desde las sombras, poniendo en peligro la supervivencia misma de los Notros. Gloria Casañas regresa a este paisaje misterioso para regalarnos una novela apasionante sobre la lucha entre el bien y el mal. Una historia de redención, bajo la atenta mirada del Huemul, en la que el amor será la única fuerza capaz de vencer al odio. El otoño del Huemul, de Gloria Casañas, el libro sugerido por El Expreso en el día de hoy.

Recién pasó por nuestro expreso de hoy Rod Stewart con su voz particular y este tema que lo caracteriza también. ¿Crees que soy sexy? Un temazo. Hasta aquí llegamos, damas y caballeros, con nuestro expreso del día de hoy, lunes 3 de agosto de 2026. Cyndi Lauper en la despedida con Una y Otra Vez. Gracias, amigas, amigos, por habernos acompañado. Pásenla genial, diviértanse, no se embromen y no embromen al prójimo. El deseo de toda la producción de El Expreso de que este sea el inicio de una excelente semana. Será hasta mañana. Chau, chau.

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0: 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Canal 26. El gobierno encabezó negociaciones este lunes en el Senado para introducir cambios en la ley de tierras y poder así destrabar su tratamiento, entre los que destacan pasar del 15 al 25% del territorio nacional que puede ser adquirido por capitales extranjeros, dejando atrás la idea de eliminar todo límite. Se espera que este martes la jefa del bloque de senadores de La Libertad Avanza, Patricia Bullrich, brinde una conferencia de prensa para dar detalles del texto del proyecto que llevará el jueves al recinto. Clarín Internacionales. Un ataque con drones atribuido por Rusia a Ucrania causó al menos 7 civiles muertos, entre ellos 4 menores de edad, en distintos puntos del sur y el oeste del país, según informaron este lunes a las autoridades rusas. En paralelo, Ucrania denunció un nuevo bombardeo ruso contra la ciudad de Kryvyi Rih que causó 3 víctimas mortales, incluido un niño de 8 años, en una nueva escalada de la violencia entre ambos países. Olé, torneo clausura. Por el partido pendiente de la fecha 2, Sonpoca comenzará este miércoles, una etapa inédita fuera de la Bombonera. El Xeneize recibirá Estudiantes en el Ducó, la cancha de Huracán, escenario elegido mientras continúan los trabajos de reacondicionamiento del campo de juego, cuyo estado había quedado en el centro de la escena tras el partido frente a O'Higgins por la Copa Sudamericana. En cualquier momento volveremos con más noticias. La radio te informa la hora, 19:02. Ahora en tu radio, los datos del tiempo.
1: Temperatura 15 grados, humedad 90%.
2: ¿Cómo les va? Bienvenidos, aquí estamos en este nuevo Radio Classics, comienzo de semana, hoy lunes, y vamos a escuchar muy buenas canciones, como siempre, como lo hacemos habitualmente. Para el inicio, elegimos a esta persona que, en los años 60 en Inglaterra, le decían el dios blanco del blues negro, o el dios de la guitarra, Eric Clapton, Slow Hand, Amor Malo.

0: Recién pasaba Paul Young haciendo Heaven Can Wait.
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2: A continuación, Crowded House nos deja Four Seasons in One Day. Oh.

Paul Simon, otro artista, consiguió en 1986 su mayor éxito solista. Lanzaba su disco Graceland, del cual se desprende este sencillo, Puedes llamarme Al.

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1: 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NA, la jornada del paro nacional docente que convocó CETERA tuvo dos versiones sobre el acatamiento totalmente contrapuestas. El gobierno, todavía sin números en la mano, habló de un acatamiento dispar gracias a la fiscalización que realizó a través de agencias territoriales, mientras que el sindicato expresó que el respaldo fue altísimo. De acuerdo a fuentes oficiales, el Ministerio de Capital Humano está procesando cifras que fueron recolectadas por dependencias en cada provincia. El canciller, las compras puerta a puerta subieron un 73,8% interanual y alcanzaron un récord de 125 millones de dólares en junio. Según el informe de la consultora analítica, las importaciones vía courier ya equivalen al 40% de las ventas en rubros o como indumentaria, artículos deportivos, electrónica, muebles, decoración y juguetes en los centros comerciales relevados. TIC Sport, torneo clausura. En la continuidad de la fecha 3, Sarmiento dio el batacazo y sumó su primer triunfo ante Independiente Rivadavia. Gracias a los goles de Mauricio Martínez y de Julián.

0: Amavilla, en la primera mitad, el verde se impuso ante la lepra mendocina en Junín, que había empatado parcialmente con el tanto de Matías Fernández. En cualquier momento volveremos con más noticias. La radio te informa la hora. 24 minutos. Ahora en tu radio, los datos del tiempo.
1: Temperatura 14 grados. Humedad 90%.
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3: Estamos de regreso para oír Una noche en Bangkok, una canción que interpreta Mary Heat. Fue una canción muy exitosa que alcanzó el puesto número uno en las listas de países como la República Federal de Alemania, Australia o Suiza.

Cuando un hombre ama a una mujer. Originalmente fue grabada por Percy Sledge en el año 1966, pero en 1991 Michael Bolton realizó esta versión que fue muy exitosa.

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nos despedimos del rocker Lenny Kravitz, quien interpretó No termina hasta que termina. Nacido el 15 de septiembre de 1956 en Birmingham, Inglaterra, llega Jackie Graham con su tema llamado Me voy,

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5: Y llegamos al final de este programa, es el último bloque y le damos paso a la Orquesta Maneuvers in the Dark haciendo Por Siempre Vive y Muere.